y vamos ingresando al mundo de las leyendas. Y esta vez, Majo Esmeralda, con sus historias, leyendas de hoy y de siempre, con The Mystery, te trae estas historias que te van a poner los pelos de punta. Y esta vez te recomiendo que abroches los cinturones para que arribemos más precisamente al cementerio de la Recoleta, en la ciudad de Buenos Aires. Y así comienza la historia de Luz María, hija del dramaturgo Enrique García Velloso, uno de los grandes del teatro criollo. Murió de leucemia en 1925 a los 15 años. Su madre, al borde de la locura, pasó largos meses llorando y durmiendo en un rincón de la cripta. 5 años después, un joven de la High Society porteña vio a una chica que a pasos del cementerio sollozaba sin parar. Se acercó, le dio un pañuelo para que secara sus lágrimas y tomaron un café en la veredita, nombre primigenio de la biela. Al anochecer, ella le dijo que se llamaba Luz María y él la besó. De pronto, ella huyó. Tengo que irme. Y al levantarse, volcó café en el saco de él. Él la siguió, pero ella se desvaneció en la bruma. Desesperado, empezó a golpear el portón del cementerio. El cuidador le dijo que nadie había entrado, pero él insistió y el hombre lo dejó entrar. Y allí, en la primera calle, bajo el frontispicio con el nombre de ella y una figura yacente de mármol puro, estaba su saco manchado de café. Lo levantó y en la figura de mármol reconoció a la chica que lloraba, la que secó sus lágrimas, la que cruzó de su brazo, la que él besó loco de amor, la que los otros fantasmas en sus recorridas y tertulias no olvidan de dejar una flor entre las manos de la dama de blanco. Y ahora vamos con otra historia, la de Rufina, hija del escritor Eugenio Cambaceres, rico bon vivant, ácido crítico de la alta sociedad, en sus novelas Popurrí y En la sangre, fines del año 1800, y repudiado por su casamiento con la bailarina italiana Luisa Baccini. Le decían la bachicha. Murió cuando su hija tenía apenas 14 años. Luisa, la viuda, no tardó en ser amante de Hipólito Yrigoyen, futuro presidente, y el 31 de mayo de 1902, día en que Rufina cumplió 19 años, antes de terminar el festejo en la mansión de la calle Montes de Oca y partir hacia su palco en el Colón, oyó un agudo grito. Una de las mucamas la encontró en el suelo, rígida y fría. El médico sentenció síncope cardíaco y al otro día la enterraron en la Recoleta. Unos días después, su ataúd apareció abierto y con la tapa rota. Un robo, dijo la policía, pero las joyas con que fue sepultada estaban intactas. Desde entonces, Luisa vivió torturada por la convicción de que Rufina había sufrido un ataque de catalepsia y que la enterraron viva. En su fantasía, imaginó que ella despertó en el ataúd. Logró salir. Gritó, pero nadie la oyó. No pudo abrir la reja de la bóveda y la desesperación le paralizó el corazón, esta vez para siempre. Por eso, su estatua de refinado arte tiene su mano derecha sobre el picaporte, como tratando de abrir la puerta de la bóveda. Según los otros fantasmas, los que rondan cada noche, Rufina murió realmente la primera vez, cuando una amiga le contó la fatal verdad. Tu novio
Hipólito es también el amante de tu madre. Irigoyen, claro, que pasó a la historia como el único presidente argentino soltero. Y ahora seguimos con otra historia, la de Liliana Crociati, hija de un peinador, pintor y poeta italiano. Murió de la peor manera, en uno de los más felices días de su vida, en su luna de miel en los Alpes austríacos. Corría año 1970, ella tenía 26 años. Una luz arrasó la parte del hotel en que empezaba su nueva vida y Liliana murió asfixiada. Extraña sincronía, ese mismo día, en Buenos Aires, murió Sabu, su perro. Por eso, su escultura, en bronce, la muestra vestida de novia, con su anillo de bodas y junto a su perro, y ataviada con un sarí rojo que compró en la India. En las paredes de su bóveda la recuerdan cuadros pintados por sus amigos de Bellas Artes. Tenía ojos celestes y pelo casi rojo. Los demás fantasmas ya la reconocen como una mujer de un par de bellos ojos celestes. ¿Te gustó? Y a no tener miedo. Y para la próxima semana, Majo Esmeralda te vuelve a traer más leyendas, historias con The Mystery de 20 a 22 horas por FM Activa, perdón, y en el programa Jet Set. Y ahora sí, puedes desabrocharte los cinturones porque vamos a arribar a Córdoba y nos vamos con la mejor música. Por eso, me calzo los estiletos, no tengan miedo, y salimos de esto. Me calzo los estiletos, me pongo la peluca Africa Look y le pedimos al maestro, el Gatito Prieto, que nos acompañe con la mejor música y que sea arriba arriba para todos ustedes. Maestro, música.

0: Y ahora vamos al momentito de humor. Y esta vez con el Negro Álvarez para todos ustedes.
1: Ese negro que era muy hiriente, un negro que le daba la fiesta, no saben cómo le daba la fiesta, el negro. Se chupaba todo. Charco en la vereda. Tomaba el ónibus. Tomaba el líquido de la rodilla de los jugadores, el negro tomaba de todo. Ya tenía rodillera en el codo del vago para no luzarse. Cuando levantaba la jarra, le daba a las chichices, a la... ¡Oh! Pobre señora, la tenía martirizada. Salía como con 5 vagas a la vez, volvía nunca. Sí, se levanta un día el negro a la mañana y le dice a la vaga, la despierta a la señora y le dice: querida, tu hombre nuevo ha nacido. La mujer no entendía nada. Sí, más desubicada que perro que lo han dejado grande. Y le dice: querida, tu hombre nuevo ha nacido desde hoy, no más totin ni kiwis, ni coblan, ni clerico, ni nada. Basta de chichis, solo tú, only you. Y we for you. La vaga entendía menos. Claro, desubicada y en inglés la desnuco. Porque soy tu hombre nuevo. Nada más que para ti, los niños y qué sé yo. Y nunca más alcohol. Prepárame mi jugo de zanahoria. ¿Qué? No entendía nada, la vaga. Dice: y mi buzo para hacer gimnasia y qué sé yo. Y mi cepillo para sacarme las lentejuelas del cabaret, porque nunca más iré al cabaret. ¿Qué sé yo? Y dice: y a las 12 del mediodía te llamaré de donde esté para que sepas a dónde estoy y no cortes clavo pensando que ando con otras vagas, porque soy tu hombre nuevo. Y a las 5 de la tarde te llamaré desde la oficina y te diré lo que estoy haciendo para que no pienses que estoy con la secretaria en mis rodillas, porque nunca más. Y qué sé yo, porque soy tu hombre nuevo. Y a las 9 de la noche tenés que esperarme con la mesa puesta y los chicos acá, y para que yo te dé el beso en la frente a vos y a todos los chicos, porque sabés quién soy. Y la vaga a su otra: ¿quién? ¡Tu hombre nuevo! Y se fue el vago a laburar, che, y la llamó y le dijo: ya voy, y estoy acá con tal vago y que esto que el otro, y cómo están los chicos, querida, y vive el San Santo Rosario y qué sé yo, el vago. Y vive la Virgen de Fátima y todo eso. Y entonces, y dice: espérame a las 9, querida, que a las 9 estaré ahí. La vaga preparó todo, los bañó a los chicos, le puso los trajes de primera comunión viejo. Todos los chicos, moño acá en el brazo izquierdo, camiseta de Peñarol, porque eran de Peñarol la vaga. Sí, uno que era medio traidor tenía camiseta de Peñarol, medio talleres, pero no importa, el vago. Ella con un vestidazo de seda de gasa, le pasa un poco la combinación, pero no importa. Una torta llena de vela, qué sé yo, vela, candelabro en la mesa, flores, plantas acuáticas terrestres. Pescadito de colores, las copas, era de no creerse. Y la vaga, 9 de la noche, ya viene, dice: mi hombre nuevo. 9:20, los pescaditos muertos arriba de la mesa. 9:40, los chicos ya se habían sacado el moño y andaban jugando al fútbol en la calle. 11:15, la vela redetida arriba del mantel. 11:20, ardiendo la mesa. 12:15, los bomberos apagando. 12:05, la vaga, toda la casa quemada. Ve un taxi que se para y baja el loco con la corbata a la altura del calzón y le dice: querida, tu hombre nuevo ha salido mucho más desgraciado que el otro.
0: Y ahora nos ponemos románticos y juntos vamos a bailar. ¿Les gustaría?

0: en la recta final de este programa me voy despidiendo de todos ustedes, mis corazones queridos. Nos volveremos a reencontrar la próxima semana, domingo, de 20 a 22 horas, por FM Activa, la 105.9, con Jet Set, con Majo, Esmeralda, para todos ustedes. Y me despido con esta frase: hay cinco cosas que quiero me dé la vida. Una mente abierta para comprender, un corazón dispuesto para perdonar, unas manos extendidas para ayudar, un espíritu noble para agradecer y un alma sin restricciones para amar. Chau, chau. Hasta la próxima. Dios me los bendiga a todos.
1: Es la hora 22.

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1: Es la hora 22. 6 minutos.
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0: Es la hora 23. Dos minutos.
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1: Es la hora 0, 7 minutos.

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Es la hora cero. 17 minutos.

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1: Es la hora 0:32 minutos.
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2: Es la hora 0:36 minutos.

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0: 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Es la hora 1.
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1: 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Es la hora una. 22 minutos.
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1: Es la hora 1:36.
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Es la hora 2:14. 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

0: Es la hora 2, 28 minutos.
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1: Es la hora 2:34 minutos.

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1: Es la hora 2:59 minutos. 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
1: Es la hora 3:11.

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1: Es la hora 3:29 minutos.

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5: Es la hora 3:43 minutos.

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1: Es la hora 3:53 minutos.

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1: Es la hora 4:03.

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1: Es la hora 4:37.

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3: Es la hora 4:48 minutos.

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0: Es la hora 5, 3 minutos.
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1: Es la hora 5:25.

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0: Es la hora 5:44 minutos.
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4: Es la hora 5:58 minutos.
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1: Es la hora 6:30 minutos.
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1: Es la hora 7:06.

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Es la hora 7:31.

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1: Es la hora 7:55.

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0: Es la hora 8:31 minutos.
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3: Es la hora 9:08.
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0: Hola, hola, hola, hola. ¿Cómo está mi gente hermosa, mi gente bella? Damos comienzo. Sí, sí, sí, porque ya es hora que demos comienzo a Románticos con Sole. En las palabras y presentaciones, ¿quién te habla? Una amiga de todos asustadas. Mi nombre es Soljan. El puentecito de amor y amistad para que lo cruces y llegues hasta mí. 351-312-5294. En una idea, realización, producción y musicalización de Sol. Estamos en el aire de Córdoba a través de FM Activa 105.9 MHz. 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

¿Y cómo están todos? ¿Todos bien? ¿Todos en sintonía? Espero que sí, que estén muy bien, estén en sintonía. Hoy feriado, chicos. ¿Habrá mucha gente que sigue durmiendo a esta hora? No sé, José, puede que sí. Gente que está haciendo fiaquitis aguda, gente que estará haciendo... No creo que tengan que hacer muchas cosas porque como está el día, chicos, no se puede lavar, no se puede hacer... Hay mucha gente que se dedica a las plantitas, a regar plantitas, a mover plantitas. Y bueno, la lluvia ya les da demasiada humedad. Así que bueno, no sé qué estarán haciendo. No sé si habrá gente que me vaya a escuchar hoy. Porque viste que por allí la gente los días feriados desaparecen. En mis viejos tiempos, allá... Yo recuerdo que tenía más oyentes en los feriados. Porque había gente que estaba en casa, no estaban trabajando y me estaban escuchando. Y durante los demás días, obviamente, no me podían escuchar por su laburo. Pero vamos a ver qué me depara el destino para hoy. Si no hay gente, me voy a hacer la siesta. Me voy a hacer tortitas fritas. A ver quiénes están, se comunican ya, me avisan si van, me van a acompañar, si no me estoy yendo, me estoy yendo. Te vas a comunicar al 351-312-5294. Vamos de nuevo, 351-312-5294. Comunicate, dale, di que sí, di que sí.

Quiero que se comuniquen, quiero ver que, bueno, no es en vano que un día feriado esté trabajando. Ah, sí, porque hay mucha gente que no trabaja. Ah, tengo uno que lo tengo fichadito. Sí, sí, sí. Que me dé el pase, no, no ha trabajado. No, él descansa, sí. Yo voy a ser igual. Si ustedes no responden, yo a veces digo, no podemos dejar la audiencia sin nuestras voces, sí. Pero es lo mejor, chicos. Si nadie nos va a escuchar. Ya me estoy yendo. Bueno, 351-312-5294 es nuestro único puentecito de amor y amistad. Para que lo cruces y llegues hasta mí. Agéndame, por favor, agéndame. Por allí lo mandan a otro número, me he enterado. Ay, Dios mío. El único número, chicos, yo estoy en un estudio privado, no estoy en la radio, así que el único número es este. Para que se comuniquen con Sol Jan. 351-312-5294.

0: Si no hay gente, me voy a poner a hacer los dibujitos, ¿viste? Cuando uno iba al cole, ella porque está grande ya, recuerda el cole. Pero no, ni secundaria, no. El cole, el primer grado, el segundo, el tercer grado.
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0: Si tenía algo que ver con Colón, hacíamos las carabelas. Si tenía algo que ver con San Martín, hacíamos lo de San Martín cruzando los Andes. Llegaba el otoño, hacíamos la abuela tejiendo, porque antes las abuelas tejían, ahora no, olvídate. Tejían. Entonces estaba la abuelita sentada, el gatito jugando con el ovillo de hilo, la ventana así con los árboles con hoja. Eso dibujábamos porque lo sacábamos del

Libro de lectura, sí. En invierno se veía la ventana y la gente con sobre todo y bufanda y gorro de lana, ¿no? Bueno, pasan comunicándose, chicos, me van a contar qué están haciendo. Bueno, yo creo que no hay nadie, no hay nadie, así que me estoy yendo. Angelita, que me está canchereando, me manda mensajito antes de las 12. Todavía no eran las 12, lo vi de casualidad. Angelita, que ya dijo presente, ¿eh? Sí, señor. Estaba apurada, Angelita. Se le pasaba el tren. Bueno, ¿quién más está presente? Marita, presente. Fede, presente. Mario, presente. Fer, presente. Juancito del Centro, presente. José, presente. Estelita de MT de Alvear, presente. Adri de Toledo, presente. Clau, presente. Emma, presente. Gracias a todos, chicos, los que han dicho presente. El resto brilla por su ausencia. Llegó Dieguito de Alta Córdoba, sí, sí. Dieguito de Alta Córdoba, presente.

0: 351-312-5294. Así me dejas tu mensajito. Ah, y hay mucha gente que no ve mis estados, porque allí en mis estados pongo que voy a estar. Si no, no pongo nada. Sí, nada. No sé por qué no me ponen así.
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0: Qué disgusto, qué disgusto.
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0: Bueno, nos vamos a activar un poquito con la música para todos los que están diciendo presente a través del 351-312-5294.
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0: Llegó Jorgito de Empalme también. Gracias, Jorge.

Nos vamos a activar con estos temitas, después vamos a ir con más lento. También quiero cortinar un poquito, porque hoy se cumple fecha de fallecimiento de un gran músico, de uno de los grandes músicos. Así que también vamos a estar con música más tranqui. Bueno, vos me vas a decir qué tema querés escuchar, qué intérprete, lo buscamos y lo pasamos, ¿sí? Al 351-312-5294. Comunicate, comunicate, decí presente. Hasta la hora 16 estaré con vos. Quiero agradecer también a la gente que me acompañó ayer. Qué lindo que estuvo el programa ayer, chicos. Lo pasamos re lindo. Que yo digo, cuando venga mi príncipe azul, yo los domingos no trabajo más, pero viste, hay domingos que lo paso joya. No, casi siempre, siempre tengo gente de la mejor. En los domingos, ¿dónde vas? 351-312-5294.

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Y bueno, así hemos dado comienzo a nuestro programa del día de la fecha con la mejor música. La música que giró solamente para vos.

0: 50 minutos pasaron ya de la hora 12. Me extendí bastante con la muy buena música, chicos. Así que no se pueden quejar. ¡Qué apertura! ¡Qué apertura! La temperatura en la ciudad de Córdoba, 12 grados 6 décimas. Allí se clavó la temperatura desde la hora 11. 94% es el porcentaje de humedad, vientos del este a 9 kilómetros.
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0: Por aquí no veo que se muevan mucho las hojitas de los árboles. Ni quiero tampoco viento, pero sería lo ideal. Pero vamos a tener toda la semana lluvia, chicos. Así que, ¿qué nos vamos a quejar? ¿Qué nos vamos a quejar? Ay, Dios mío. Y dicen que aún no llegó el super niño. Así que cuando llegue el super niño, no sé qué va a pasar con nosotros. La máxima pronosticada para este día lunes, 12 de octubre, sería de 20 grados. Tampoco es verdad. No creo que lleguemos a los 20 grados. Voy a empezar a armar yo el pronóstico, chicos. Sí. No le pegan nada. Bueno, está renublado, por supuesto, por así llovizna. Para mañana martes, 13 de mínima, 17 de máxima. Siguen la llovizna por la mañana y lluvia por la tarde. Toma. 13 de mínima, 17 de máxima para mañana martes. Para el miércoles, 14 de mínima, 16 de máxima. Y vamos a tener lluvia a la mañana y a la tarde y a la noche, sí. Así te lo digo. Y bueno, te informé un poquito. Yo digo por allí que no importa cómo esté el tiempo, si llueve, si está nublado, si sale el sol, lo importante es que el día lo hacemos nosotros, le ponemos onda.
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0: Pero es medio preocupante tantos días sin sol, ¿no? Pero en fin, Dios sabe por qué se dan las cosas así.

0: hay que estar atenti a un montón de cosas, pero no toco mucho el tema porque a veces no conviene. Ya más adelante sí, cuando tenga la información oficial, vamos a ir comentando un poquito más sobre el Super Niño, ¿no? Volvemos a la infancia, cuando éramos chicos. Y yo decía que por allí ilustrábamos, tenemos el libro de lectura ilustrado, con dibujitos así, muy bello, y uno por allí calcaba los dibujos, ¿no? O por allí, yo muchos los hacía a mano, porque era una chica inteligentuda, sí. ¿Qué es lo que nos decían los mayores? Porque primero en casa ya nos anticipaba, en el colegio también, ¿no? Y a los chicos por allí no saben. Yo me acuerdo hace mucho, ¿no? Hablaba con un chico que estaba en la secundaria y no sabía por qué era feriado. Es así. ¿Qué nos decían a nosotros que era un día como hoy? A ver si se acuerdan ustedes de toda la vida. Que se conmemora un 12 de octubre.
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0: No sabe, no contesta.
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0: Voy a esperar a ver si uno me contesta. ¿Qué se conmemora hoy, chicos? Por favor, uno al menos.

0: Y bueno, una sola persona dijo. Fíjense, cuando uno le pregunta, hace algún radiojuego, eso no contesta, no le acierta nunca, pero la chica ha estudiado. La chica ha estudiado. Bueno, Adri de Toledo me dice. Siempre, para nosotros, desde toda la vida, ha sido el Día de la Raza. Muy bien por Adri, porque estoy preguntando cómo era antes. Y hasta no hace mucho. Hoy ha cambiado todo. Y el 12 de octubre en Argentina se conmemora el Día del Respeto a la Diversidad Cultural, vigente por la ley 27.399. Aunque el calendario oficial del gobierno utiliza para esta fecha la denominación de Día de la Raza. Claro, siempre fue el Día de la Raza. Bueno, ahora cambió la bocha. El libro gordo te enseña, el libro gordo entretiene. Así que bueno, hoy se conmemora el Día del Respeto a la Diversidad Cultural, vigente por la ley 27.399. Aunque en el calendario del gobierno sigue siendo el Día de la Raza.
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0: Siempre nos enseñan. Por eso yo decía que cuando uno era chico dibujaba las carabelas, Bueno. Fue cuando Cristóbal Colón llegó a la isla, ¿no? A la isla y bueno. Toda la historia. Aquel 12 de octubre de 1492. Me acuerdo como si fuera hoy. Yo era muy pequeña.
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0: Bueno, le pongo humor, chicos, porque estoy así medio como que, ¿viste? Por eso me gustan los domingos, porque puedo hablar pavadas también. Bueno, sí, sí. Lo digo seriamente por si hay algún niño escuchando, así, cuando Cristóbal Colón llegó a la isla Guanahani, en Bahamas, un 12 de octubre de 1492.

con los saluditos. También les comentaba al comienzo que un día como hoy, pero del 2002 dejaba de existir falleció, digamos, un gran músico, Ray Conniff. Así que también tenemos ese recordatorio que él nació un 6 de noviembre de 1916, chicos. Y falleció un 12 de octubre del 2002. Esos músicos, ¿no? Que yo por allí... Yo comentaba que cuando era chica era fuera de serie porque me gustaba esta música, ¿no? Y digo, yo esas orquestas, ¿no? Esos grandes músicos. Hay varios, ¿no? Bueno, hoy estamos conmemorando la fecha de fallecimiento de este grande.

Y bueno, como me dicen todos, por allí cuando alguien me hable, me dice que vos tenés tantas cosas para contar. Hay un tema que ya lo voy a pasar. Así como una vez comenté que cuando se fue mi mami, falleció mi mami, que yo era muy pequeña, y un día llorando me dormí la siesta y me desperté con un tema de los Iracundos y desde entonces me quedó por siempre. También me pasó con un tema que yo lo escuché medio entre sueño por la noche, porque todo lo que hacía mi mami yo me lo aprendí. Lo bueno, todo era lo bueno, las cosas que ella me enseñó, me preparó, porque ella muy en el fondo sabía que se iba a ir pronto, con 35 años que tenía. Y bueno, ella le gustaba escuchar radio mientras tenía su radio al lado de la cama, ¿no? Bueno, yo también. Ya voy a pasar el tema y me quedo. Lo busqué, chicos. Un día me vine de Villa Allende al centro a buscar, a preguntar. Nadie lo conocía, chicos. Nadie. Y me quedó ese tema por siempre, ¿no? Y bueno, después de muchos años, un montón de años, descubrí yo quién es, bueno, este grande de la música también lo tiene, ¿no? Ya lo vamos a pasar.

Y bueno, era una maravilla, ¿no? Ver, si ustedes buscan videos de él, el coro, la cantidad de músicos, ¿no? Qué maravilla. Y bueno, hay mucha gente que le gusta y mucha gente que no le gusta. Yo cuando era chica me gustaba esta música. Y en mi casa a nadie le gustaba, chico, a nadie. ¿De dónde saqué yo que me gustaba esta música? No sé. Era niña prodigio, sí. Genia total. Le mando besitos a Isabel, que no la saludé al comienzo. Isabel, que está allí acompañándome como siempre. Besitos, Isabel.

bueno, Rey Conniff, que no saben qué perrito tenía, un canichito que se parecía mucho a Camilito, sí, sí. Bueno, un cacho de historia, un cacho de recuerdos. Voy a sacar porque esto es todo un material bastante, que dura bastante, dura bastante. Lo voy a quitar, voy a pasar porque ese lo tengo yo en la otra, en esta compu, digo, donde yo bajé este material. El tema que me despertó en aquel momento, chicos, era este. Y me gustó, yo quería tener ese tema. Hace 100 años atrás no había internet, chicos.

Y bueno, y justo hoy, mirá vos, vengo a recordar ese tema también. Qué maravilla, qué maravilla. Bueno, recuerdos y más recuerdos. Yo ya me cansé de contarles, sino que por allí la platea se renueva. Que mi papá era por allí ambos, con el folclore, mi papi más con el tango y folclore. Mi mami le gustaba, sí, el folclore, algunos temas. Siempre me acuerdo cuando escuchábamos los festivales en la radiecito en el patio, todos juntos. Yo era chica, viste, no entendía nada de folclore. Y mi mami le gustaba mucho los boleros, la música romántica, pero de ahí a que en mi casa se haya escuchado este tipo de música, no. Pero bueno, a mí no sé de dónde, pero a mí me gustaba. Aparte, ¿se acuerdan que yo les conté que quería ser bailarina, no? ¿Cómo rogarle al destino? Claro, yo quería ser bailarina clásica, ¿no? Bailar en punta, ¿viste? Toda esa historia, mi papá me dice... Me miró con... No sabe. Hoy puse de nuevo el tema.

Quiero poner una versión que es más vieja aún, de una película. Bueno, no voy a hablar mucho porque los voy a aburrir, chicos. Un poquitito, voy a ver si me sale, si me arranca. Escuchen esto. ¿Qué

Y bueno, los chicos de ahora, ¿qué van a saber de esta música? Bueno, en mi casa tampoco nadie sabía. Bueno, recuerdos y más recuerdos. En otro momento, por allí yo a la noche solía pasar esta música, pero a esta hora no da mucho porque si están todos con fiaquitis aguda en este feriado, se me van a ir a dormir todos. Voy abriendo mensajitos porque tengo todos stickers de los poquitos que se han ido comunicando, porque no sé.

0: Estoy haciendo unas cositas en mi tallercito para mi hija, disfrutando de la música, me dice. Gracias, Jorge. Besitos, besitos. Y besitos a tu hija también. Ayer lo está haciendo trabajar la hija. ¿Qué será que le ha pedido, no? Qué curiosa la zona. De Empalme, barrio Empalme. Por acá dice, hola señorita Sol, buen mediodía para todos, acá escuchando hola, la mejor compañía, un beso y abrazo para todos, dice Fabi. Gracias Fabi por estar, besitos, hola, buen día, belleza, ya estamos escuchándote, bendiciones para ti, Peluchín, Manu, para todos, bienvenida, dice Norita y José Manuel. Gracias chicos, besitos, besitos, gracias, gracias, gracias, gracias. Buen lunes, Sol, equipo, programa loco tu forma de ser por los auténticos. Besos, Sergio, dice.
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0: Gracias, Sergio, por estar presente.

0: estoy buscando porque tengo todos este. Por acá me han eliminado el mensaje. Se arrepintieron de saludarme. Por acá tengo más stickers. Aquí Adri de Toledo me decía, hola Sol, buen mediodía. Qué hermosos temas. Saludos a todos. Bendiciones, que tengan una excelente semana. Manda corazoncitos, besitos, abracitos, todo. Gracias Adri, que ella me respondió como este. Era antes, ¿no?, que se conmemoró un día como hoy, Día de la Raza, ¿no? Hoy no se llama así. Bueno, gracias a Adri de Toledo. Besitos. Voy a ver qué más tengo por aquí. Ah, encontré un audio, chicos. Tengo un audio. A ver qué me dicen.
1: Buen día, Sol. ¿Cómo andás, querida? ¿Todo bien?
0: Todo bien.
1: Bueno, que tengas un hermoso programa.
0: Gracias.
1: Yo voy a ser el primero. 12 de octubre se conmemora el Día de la Raza, cuando Cristóbal Colón pisó las Américas por primera vez.
0: Sí.
1: Hace 5 siglos.
0: Sí.
1: Bueno, un abrazo, Sol.
0: Gracias allí. ¿Quién es? Eduardo Gea, tangos y boleros. Bueno, gracias. Sí, yo pregunté porque como ahora le llaman otro, viste, ya no en el calendario del gobierno sigue siendo el Día de la Raza. Bueno, ya expliqué, seguro que ya me escuchó, porque apenas yo pregunté, me envió Eduardo Gea, tangos y boleros. Que anuncia aquí, nos apoya a nosotros, que en cada show que le da la rompe con. Yo creo que hoy subí cuando estuvo la última vez, que cantó ese bonito. ¿Cómo me gusta, Eduardo, ese tema que está en el video que subí? Creo que lo subí hoy, che, o lo subí ayer. Me encanta ese tema. Bueno, gracias, Eduardo Gear. Tangos y boleros. Por aquí dice, hola Sole, recién espero que Eduardo haya escuchado el comentario que hice después, si no va a decir, pero ¿por qué pregunta eso a la Sol si todos lo saben? No todos lo saben, porque hay gente que ni. Bueno, yo lo pregunté con esa doble, porque ahora le llaman de otra manera, ¿no? Hola Sole, recién en sintonía, espero que andes bien, igual tus chiquis, saludos a los amigos que te acompañan hoy, les deseo una gran semana, besos y bendiciones a todos, dice Delia. Hola Delia, gracias por estar, Delia, gracias. Buen día, bella Sole, feliz de escucharte, bonito comienzo, manda aplausito. Adri de Adamo, bueno, Adri me respondió, pero no era esa la pregunta, era cómo le llamábamos antes, a qué se conmemoraba antes, el Día de la Raza. Hoy sí, podemos decir, la pregunta era la anterior, sí, del Día de la

Y bueno, y sí, se conmemora, hoy es el Día del Respeto a la Diversidad Cultural. Bueno, gracias a Adri de Adamo. Por aquí tengo, hola Sole, ¿me podés pasar el tema de Pablo Abrirá? ¿Abrirá cero? No, habrá y debe ser. O tú, sí, o tú o nada, gracias. Soy Alejandro de Santa Isabel, dedicado a Florencia. Gracias, dice Ale. Hola Ale, gracias por estar. Besitos, besitos para vos y para Florencia. Gracias por estar.

Y seguimos con más saluditos. Dice Sole, te pido este tema hasta mi final por el grupo del... Ah, mira, Il Divo pide Angelita. Bueno, Angelita, ya lo vamos a pasar. Gracias por estar, Angelita. Besitos. Creo que ese es el tema que siempre por allí ponen en los casamientos. Vas poniendo, o sea, ahora va cambiando todo. Un bonito tema. Por aquí dice, hola Sol, te estamos escuchando. ¿Me podés pasar Corazón, Corazón de Julio Iglesias? Me dice Blanquita de San Carlos. Hola Blanquita, besitos, besitos para vos, para mi querido Tato y toda la fría, gracias por estar.

0: Y bueno, mientras hice la apertura musical del programa, preparé el mate. Así que ya falta menos para tomar un rico matecito. Está ideal para matecitos, chicos. Está ideal. Hola, sol, hermoso comienzo para pasar este día gris. Sí, la verdad que está el día gris, pero mientras Dios nos permite estar juntos estas 4 horitas, yo creo que nos olvidamos cómo está el día, ¿eh? Sí, sí, el día lo vamos a hacer nosotros y va a ser bien bonito, ¿sí? Besitos, besitos para Fernando, Marcela, Marcela, Fernando, gracias. Bueno, pueden seguir comunicándose al 351-312-5294. Dejen el saludito. Vamos, vamos a complacer pedidos. Todos pueden enviar un mensajito, solicitar un bonito tema. Gracias por estar, chicos. Porque yo cuando empecé, digo, yo, desde que yo empiezo a las 12 en punto, ya empiezan a caer los mensajes. Y veía que había uno de antes de las 12, 2 minutos antes o 3. Después de todo, digo yo, hoy no hay gente, me voy. Me pongo a tomar mate, ver tele.
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0: Comunicate al 351-312-5294. Qué recuerdo este tema también de las telenovelas. Trabajaba Carlos Mate. Era un galán de telenovelas. Me parezco a la Mirta Legrand. Ha vivido tantos años. Hace tantos años y sigue, gracias a Dios, que sigue, pero bien lúcida. Yo estoy... que me sé todo ya, las historias. Por acá, Alejandro. Ah, sí, Ale, sí, me di cuenta cuál era. Sí, sí. No te preocupes, ahora lo buscamos. Besitos. El tema que había elegido Ale es este y se lo dedicaba a Florencia, así que vamos complaciendo ya con este pedido, ¿sí? Déjame.

0: bueno, así hemos estado complaciendo pedidos que van ingresando al 351-312-5294. La música para la gente que está allí presente. El de José Vélez, que me lo habían solicitado, no mencioné allí por mensaje, no leí el mensaje, pero voy adelantando pedidos. Iba para Fernando, Marcela.
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0: Y bueno, a Isabel que me está escuchando, la Isa allí. Escucha, Isa, Camilo VI te va a cantar para vos únicamente, Isabel, ¿sabes? Presta atención a lo que canta Camilo VI.

Y bueno, terminó medio raro, ¿no? Es que pasa con esos temas tan viejos. Bueno, allí para Isabel. Voy con algunos mensajitos, chicos. Sí. Después me voy a la publi. A ver qué tengo. Si es que tengo mensajitos. Quizás no tenga mensajitos. Por aquí dice, muchas gracias, Sole, por el tema de Rudy. Manda abracitos, Adri, desde Toledo. Gracias a vos, Adri, por estar. Va, ponele, porque por allí te mandas el faltazo, Adri. Yo no soy rencorosa, soy memoriosa. Gracias, bonito tema de Adamo, dice Adri de Adamo. Ahí están las dos, Adri, agradeciendo los temas. Por aquí dice, buenas presentes, señor Sol. Hoy arena, agua, paisaje, no estoy en la playa, estoy en la obra. Yo creía que estaba en la playa. Casi que le digo, ¿cómo se fue sin mí? Viste que siempre que me dicen que han salido por allí, tengo otro oyente que, bueno, últimamente me manda mensaje cuando tiene ganas, ¿no? Y se filma la ruta que va y digo, ¿cuándo me lleva a mí? No, acá arena, agua, paisaje, no estoy en la playa, estoy en la obra, dice Daniel de Matienzo. ¿Estás trabajando, Dani? No te puedo creer. ¿No está lloviendo por allá donde estás en la obra? ¿O la obra está techada allá? Chicos, vayan informándome cómo está, porque yo estoy mirando. Mientras busco música, miraba, tomo mates, hago todo, ¿vio? Acá está aclarando de una manera espectacular. No sé si está por salir el sol, no lo sé, pero está aclarando. Estaba re oscuro cuando empecé el programa. Así que ya me van a ir contando, chicos, ustedes. Sí. ¿Dónde estará Daniel? Está trabajando. Necesito ayudantes sin cargo si querés venir. Ah, mira vos, qué gracioso. Lo único que falta es que me mande a laburo. Estoy buscando la manera de salir de acá para no trabajar, a irme a pasear y voy a ir a una obra a ayudarte a vos. No. Y sin sueldo, no. Ahora, yo si me pagás bien, yo voy. Ah, sí. Yo no soy como otros, lomo virgen. No, no, no. Yo laburo. Ahora estoy tratando de cuidar un poco mi columna porque para pandemia, ¿se acuerdan que subí un bidón de no sé cuánto tiene, 10 litros de agua el bidón? Y lo subí yo sola por la escalera, pero me hice la canchera y lo agarré con la mano derecha. En vez de abrazarlo y subir como hacía siempre. Y todavía me duele el brazo, chicos, por ahí cuando... Pero después otro día por subirme a limpiar un mueble arriba, me paré arriba del escritorio, me jorobé la rodilla. Bueno, gracias a Dios que estoy bien, pero, viste, ya me da miedo, viste, porque estoy muy mayor. Pero igual, los otros días corrí la cinta caminadora, no la arrastré una cuadra. Son de esos chicos de los gimnasios de verdad, no es una cintita de esas así nomás, no, no, una cinta grosa. Esas grandotas que son para ciento y pico de kilos. Para que tengan idea lo que pesa esa cinta que trae la computadora, todo. Y sola la corrí, en alfombra, porque tengo alfombra acá arriba, ¿eh? Sí. Cuando yo la tenía en planta baja, era distinto porque a veces le pasaba un poquito, Rociaba, ¿saben con qué, chicos? Con el líquido de lampazo. Y se deslizaba por el cerámico, ¿no? Y aunque no le pusiera nada, se deslizaba igual la cinta. Pero acá en la alfombra, no saben. No, yo tengo fuerza. No le tengo miedo al laburo tampoco, no, para nada. Bueno, sigo con los mensajitos. Por acá dice... Delia, gracias por Delón, solo una belleza. Bueno, gracias a vos, Delia. No sé, Delia, si vos ves mis estados, que puse las
plantas tuyas, las flores, porque, viste, estaba eliminando cosas. Tengo el y tengo un oyente que, viste, me manda, no puede escribir hola sol, no, tiene que mandar, viste, baja de internet para hacerme renegar. No lo voy a saludar ahora. Y me pongo a eliminar cosas y digo, yo qué pena eliminar estas plantitas tan lindas. A Dani le gustaba mucho el jardín de Delia, ¿no? Y bueno, ¿y qué hice? Puse foto mía allí, peluchín, la Manuelita. Y después la parte de arriba, Dani con la mochina. Entonces puse cielo, tierra. Y bueno, los que hemos quedado acá, Manuelita, Pelu y yo, estábamos en el jardín de Delia. No sé si lo vio Delia, qué bonitas flores, che. Me encantó, me encantó. Ya lo voy a volver a subir. Muchos lo vieron y lo comentaron, ¿eh? Muy emotivo lo que puse, pero... hermoso el jardín. Y Dani le encantaba. Dice, desde que vos pusiste burros, se llenó de burros, en serio. Y ahora está peor. Pero estaba Dani, cuando estaba enfermo, no podía él. Pero cuando él estaba sano, tenía el patio hecho una... Ese césped era una alfombra. Y dice, antes yo tenía rosas, flores, ahora tenés planta de burro, tenés pencas. Y dice, me voy a ir a la casa de Delia y me voy a quedar allí en el jardín de Delia. Bueno, ya te preparo la valija, ¿querés? Siempre que me mandaba fotos de Elia, a Dani le encantaba ver. Hola, solita, presente, me dice Martita de Balcarce. Hola, Martita, besitos, besitos, gracias por estar. Llegó Martita de Balcarce, chicos.

Y bueno, seguimos con más mensajitos. No estaba atendiendo allí porque viste que por allí me mandan mensajes que no son para el programa. Por allí me han hecho alguna transferencia los anunciantes, así que estoy mirando todo, chicos. Para que vea Isabel que soy una genia, hago de todo. Yo, sí. Estuvo lloviznando, pero ya mejora. Dice, vengo yo porque no hay para pagar albañil. Ay,

0: Dava venir a llorar acá. Vas a llorar a la casa cuna. Y me manda así todos los baldes llenos de arena. Ay, Dios mío. No hace falta arena para hacer un arenero para los chiquitos del merendero. Ya voy a ir a sacarle arena. A Dani de Matienzo dice, vengo yo porque no tengo para pagar albañil. No, Dios mío. Bueno, si quiere laburar, el trabajo es salud. Besito, Dani de Matienzo. Hola, Sole, muy buena la música que estás pasando. En Argüello está lloviendo finito. Me quedo hasta las 16 horas. Saludos para todos los oyentes. Sole, te quiero, dice mi querida Nati. Hola, Nati. Yo también te requiero, Natalia. Besitos, besitos. Y bueno, ella vive en Argüello y llueve así finito. Como estaba lloviznando temprano por acá, como decía mi tío José, no moja, es agua que no moja, pero joroba. Claro, muy finito, una humedad por todos lados. Los chiquitos en merendero, yo ayer volví a dejarle comidita bajo techo. No se ve ninguno, pobre. Y bueno, así que es esa llovizna en general, ¿no? Yo creo que mañana dije, así en el pronóstico, no sé si mañana o pasado sí ya va a llover con más. Pero mientras tanto es llovizna nomás. Besitos, besitos para mi querida Nati de Argüello. Besitos.
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0: Sí, Sole, sí lo vi, aunque sabes que nunca comento nada. De Sunsa nomás, me dice Delia. No, yo a veces me fijo. Cuando recién publico, viste, cuando van viendo, yo a veces miro, chusmeo un poquito y veo los que han visitado el estado. Pero a veces me descuido un poquito, ya cuando hay muchos no los puedo ver a todos. Pero ya lo voy a subir de nuevo para que los que no lo han visto. Aunque le puse tantos pajaritos, así que apenas se ve la plantita de Delia, pero bueno. Y la Mochi ahí al lado de Dani, la veo a la Mochi, parece que ella estuviera mirándonos, ¿no? Porque mira hacia abajo, mi vida. ¿Cómo le extraño a esa chica? Es que era tan pegota. Anoche también. Me acosté allí y viste, extrañaba eso, que me camine por encima, o cuando voy a la cocina que empiece a llorar pidiéndome leche. Era muy, muy, muy cargosa mi vida. Y bueno, yo me acuerdo que a Dani lo seguía un montón. Una vez Dani lo rescató de un vecino que la tenía atrapada y le dijo, me parece que la mona que está llorando. Así que ahí fue cuando empezó ya a ingresar más a la casa, no estar tanto por los techos. Así que están los dos allí, nosotros con la mano y pelo abajo.
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0: Se extraña un montón, ¿no? Se extraña un montón todo. Yo a veces digo, por allí pienso, digo, cuando estaba Dani, qué distinto era todo, ¿viste? Porque por allí uno no valora lo que tiene, ¿no? Digo, el que yo no estaba sola, el que tenía quien, con quien hablar, con quien contarle mis penas, o por allí. Bueno, los últimos años él estaba enfermito, yo lo ayudé, lo cuidé. Como él me dice, no sé qué hubiese sido de mí sin vos. Pero bueno, duele, ¿no? Duele cuando uno pierde un compañero de tantos años. Por acá dice, hola, pásame el tema de Los Ángeles Negros. Ayer preguntaron por ti de Los Ángeles Negros. Saludos a mi amor Alejandro, que lo amo mucho, dice Flor. Allí Florencia, que le habían dedicado un tema, Ale. Bueno, gracias Florencia por estar. Ya vamos tomando nota de tu pedido.

bueno, sigo con más saluditos, chicos. Hoy me gustaría escuchar el tema El amor es siempre amor. Albano, ayer fui a un cumple de un amigo que cumplía 80 años. Lo pasé hermoso, fue muy emotivo y muy alegre, dice. Me cuenta Martita de Balcácer. Bueno, me alegra mucho, Martita, que haya salido a pasear ayer. Me encantó, me encantó. Voy tomando nota del pedido de Martita también.

0: Por aquí tengo también buenas tardes, Sol, aquí dispuesta a escucharte, disfrutar de tu hermosa voz, tu hermosa música y tus fieles oyentes. Abrazos y bendiciones para todos. Manda abracitos, besitos, corazoncitos, todo, mi querida Laurita. Gracias, Lauri, por estar. Besitos, besitos, Laurita. Gracias, gracias por estar, ¿eh?
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0: Sole, gracias por el tema, cariños, dice mi querida Angelita, que pidió un bonito tema de Il Divo, que es una belleza ese tema, ¿no? Gracias a vos, Angelita. Bueno, creo que leí todos los mensajes, tengo un lío de mensajes por allí, leo primero uno que de los últimos y los primeros no. Bueno, creo que pasé todos los mensajes, sí.

Lo que voy a hacer, chicos, así ya me quedo tranquila y paso toda la música. Voy a ir a la tandita porque ya... No sé en qué momento llegué a la hora 14 y pasé la hora 14, chicos. Si no, no... Antes de eso, porque me acordé que lo había... ya sé que es un bajón total, pero un poquito aunque sea. Quiero pasar este audio. Vieron que lamentablemente se nos fue la semana pasada Piero, ¿no? Y bueno, allí mientras estaban en el velatorio, sus hijos lo despidieron así, chicos. A ver si me quedo allí. Para colmo que entra el mensaje, me tapa lo que estoy pasando. Sus hijos lo están cantando a su papi allí en la sala de velatorio.

0: quería compartir un poquito con ustedes, porque me parecía que estaba bueno esto, así como lo hicieron en vida, por eso digo, los homenajes en vida, y después, bueno, si te queda tiempo, después, pero él los escuchó a sus hijos cantándole para el Día del Padre, y bueno, y así los despidieron ahora. 11 minutos de la hora 14 y tenemos una temperatura en la ciudad de Córdoba de 13 grados, chicos.
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0: Sigue nublado, no me está figurando llovizna aquí en el centro de la ciudad.

por aquí me quedó un mensajito, chicos, de recién, me estoy viendo ahora, que no lo leí este. Dice, hola Sol, te pido, sigue lloviendo. De Maná, gracias. Medio adivina Sol, siempre pone los temas que quiero pedir antes que yo los pida, dice. ¿Viste? ¿Viste que a veces me pasa eso? Sí, sí. Yo recuerdo hace mucho tiempo, era la noche creo. Y pasó así, elegí música esa noche y me dice el tema que yo iba a pedir, el tema que yo, y le digo, sí, yo adivino todo, antes de que ustedes me lo pidan, yo lo paso. Y saltó un oyente, viste que siempre hay un chance, dice, bueno Sol, ya que sos adivina, decime qué número sale mañana si lo jugamos a la quiniela. Y yo tenía frente a mí, que no sé dónde estaba, viste, andará por allí en las cajas, que tengo que sacar todas esas cajas y tirar todo porque no quiero guardar más nada. Yo tenía un reloj despertador. Yo no sé si tenía radio también, no sé, pero era una cosita muy pequeña, muy bonito, en plateado. Después se me rompió y bueno, no sé dónde lo fue. Y lo tenía frente a mí y ya no andaba, ¿no? Estaba con una hora. Y yo recuerdo que le dije, suponte que era las 21. No, yo estaba a la madrugada. Ponele que era la 1 y 30 o algo así, ¿no? Yo sé que vi el reloj y se había parado a tal hora. Y dije esa hora, después digo, no, perdón, perdón, el que va a salir es este número, y me fijé en el otro reloj. Y en aquella época mi hermana me escuchaba. Y ella siempre le gustó jugar a la quiniela, bueno, ahora ni me escucha ni juega a la quiniela. Y el chico que me lo dijo, que no se comunica más conmigo, no sé si se sacó la quiniela otra vez, viste, tiene plata. Hace mucho que no se comunica. Al otro día era el comentario de varios oyentes que habían jugado y salió a primer ese número, chicos. Así que, pero ahora no voy a decir nada porque en ese momento lo dije, pero bromeando, ¿no? Y salió. Pero bueno, eso para que sepan que soy adivina. Me voy a la publi, a ver qué me dice Martita, me encantó el tema hasta el final. Ah, sí. De Il Divo, dice, le encantó a Martita de Balcarce. Cómo me gustaba, dice Carlos Marín del grupo. Me decía allí, me dice Martita, por acá que tengo, me manda un corazoncito Gloria Alderete, que está presente Gloria Alderete. Hoy no tiene ganas de saludarme, me pone el corazón, no más Gloria. Gracias por el tema, Sol, dice Fernando por acá. Por acá que tengo, tengo un audio. Voy a pasar, chicos, así después de la publi me voy a la música. Aroma.

0: Voy a pasar el audio también, así voy complaciendo después.
1: Hola, Sol.
0: Hola.
1: Buenas tardes, bendiciones.
0: Igual.
1: Hermosa la música, me encanta.
0: Gracias.
1: Con esta tarde gris.
0: Sí.
1: Pero vos le da el sol que brille. Te quiero mucho, bendiciones. Poneme un tema lindo, el que más te agrade a vos.
0: Bueno, besitos, besitos para Alcira. Gracias, Alcira, por estar. Alcira de Jofre. Besitos, besitos, besitos. Bueno, creo que ahora sí leí todos los mensajes, chicos, para que no me quede nada, porque después se me hace lío. Porque ¿saben qué pasa? Que lo abro acá en el celu y, o lo abrí sin querer en la compu y queda como leído. Y por eso ustedes reclamen si no saludo, ¿eh? Bueno, chicos. Vamos a ir primero con la tanda y ya vengo con toda la música y la mateada. Quiero mates. Te comunicas al 351-312-5294. Vamos de nuevo, 351-312-5294.

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0: Y bueno, chicos, allí hemos estado complaciendo pedidos. He cumplido con todos.
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0: También el tema de Edgardo, que al final por hacer comentario, no sé si lo saludé, Edgardo, de primero de mayo.
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0: Que me dijo que yo era divina. También le pasamos un tema a Gloria Alderete, de primero de mayo. De la Les Sanz.
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0: Y a todos los que me han pedido un tema, allí van los temas musicales, ¿sí? Me preguntaban por qué no quiero decir qué número va a salir, porque no, con esta humedad se me empañó la de cristal, no puedo, chicos. No puedo. Ya para tanto no da.
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0: Con esta humedad toda empañada la de cristal, no. La lechuza que está medio ya. Ya está grande la lechuza, ¿viste? Y bueno, no, duerme la siesta, está todo hecho una. Sí, ya está muy mayor.
1: Sí.
0: Claro, si realmente fuera divina, no estaría sentada acá haciendo radio. O quizás sí, ¿viste? Adivinando la suerte y cobrando consulta, sí. Hay tantos que lo hacen. Bueno, Dani de Matienzo, me dice gracias por el tema, ojitos bonitos. Bueno, menos mal que esta vez lo escuchó al tema de Perales, Dani de Matienzo. Los otros días se lo pasé, dice, pásame el tema de Perales, y ya lo había pasado, chicos. Y bueno, ahora como está en la obra cargando arena, está más, presta más atención el chico, sí.
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0: Por aquí Freddy me envía esto que dice, amor, es lindo tener a alguien como tú en mi vida.
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0: Porque me sacas sonrisas aún estando lejos de mí.
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0: Bueno, muy bonito lo que envió Freddy. Gracias, Freddy. ¿Qué más tengo? Che, no tengo más mensajes. Yo pensé que tenía más saluditos. No tengo más saluditos. No. Ni para agradecerme los temas. Nada, che. Nada, nada, nada, nada. Qué bárbaro. Bueno, entonces me voy. Si no hay nadie. Yo pensé que los que no habían dicho presente lo iban a hacer ahora, pero ya no. Yo hago locución, chicos, no soy DJ. Claro, pongo música, quiero hablar. Quiero pasar saluditos.
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0: Si Peluchina hablara, tú. No, por allí, bueno, este no tiene, tiene
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0: El WhatsApp nomás publicaría lo que yo digo, porque a veces viste, cuando uno está solo, por allí dice, no puedo, o sea, esta mañana estaba preparando el mate y todo para salir al aire. Y digo, si no fuera que hablo en la radio, ¿con quién hablo? Y digo, si me están escuchando todos mis seres queridos, van a decir, no. Y va a seguir hablando, y va a seguir hablando. Yo hablo sola, hablo con Pelo. Sí. Y me siento acá en la radio y... Bueno, Freddy, que le estoy diciendo que no voy a poner más música y ya me pides Contreras, Freddy. Sol, si podés, me pones el tema de Juan Bao. Bueno, lo pasaremos. Adri de Adamo dice, hermoso todos los temas que estás pasando. Manda abracitos, gracias, gracias.

bueno, qué bonito este tema del recuerdo, me encanta, me encanta. Delia me dice, sigo aquí sola como siempre, gracias Delia. Tengo la barra fuerte yo, sí. Gracias Delia. Angelita me envía una reflexión. La vida nos enseña a aprovechar el tiempo y el tiempo nos enseña a valorar la vida. Mira qué bueno que está esta reflexión. La vida nos enseña a aprovechar el tiempo y el tiempo nos enseña a valorar la vida. Tal cual. Lamentablemente a veces uno lo va entendiendo todo esto. Yo por allí me gusta fijarme en cositas que tengo anotadas por allí, reflexiones, pensamientos, que yo antes no le daba tanta importancia y hoy sí. Por eso uno tendría que tener dos vidas, ¿no? La primera, bueno, con los errores, con las equivocaciones, la segunda, no cometer los mismos errores. Disfrutar de la vida, de la familia, del tiempo, de los padres. Bueno, yo siempre he sido muy pegota a la familia, por eso ahora me siento medio rara. Pero bueno, pero yo siempre he sido muy pegota a la familia. Muy, muy, muy, muy pegota, sí. Bueno, vamos con otro solicitado. Ya vuelvo, chicos. Gracias, Angel.

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Imagino tus manos tomando las mías. Luego te veo acercarte lentamente. Comienzo a sentir el calorcito de tu cuerpo en el mío. 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

tu respiración agitada acariciando mi rostro, tus brazos rodeando mi cuerpo y tu corazón golpeando mi pecho. 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

Pensar en el amor es pensar en tus ojos, en tus manos, en tu piel. 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Desilusión es no haber escuchado jamás de tus labios un te quiero de verdad. Dolor, desesperación, es saber que sin tenerte aún, ya te estoy perdiendo. 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Morir es saber que ya te perdí. 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

0: Y bueno, bueno, bueno, así pasó este bloquecito a pedido de... Tendrían que anotarse para el club de fans de los poemas. Así menciono a las personas que gustan de los poemas. Y los menciono porque me mandan y los poemas, y los poemas. Y leí más de la cuenta. Iba a leer uno o dos porque... Pero digo, no. Está bueno también que la poesía esté presente. ¿Podrías pasar el tema? Era un escrito y le puse música, me dice Tani. Ah, bueno, si tengo un tiempito, ¿por qué no me lo pidió temprano don Dani de Matienzo? Claro. Y no sé si lo tengo, si usted, no sé si me lo eliminó. Me voy a fijar si está. Porque a veces, viste, que se borra porque tienen el... Sí, efectivamente. Lo borro. No lo tengo más, Tani. Pásamelo para mañana, ¿sí? Claro, él escribió algo y le puso música. Viste que ahora se le puede poner a través de la IA música a los poemas. Y bueno, y no, ya se eliminó solo. Yo no lo eliminé, creo yo. Ponele. Bueno, vamos a ir con más mensajitos, chicos, porque ya se me hizo tarde. Y eso que empezamos a las 12, ¿no? Tengo un audio por aquí.
1: 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Muy buen poema. Y el fondo, Juan Gabriel. 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Te mando un beso.
0: Bueno, besos. Marcos Daniel, el caballero de la canción, que ese tema de Juan Gabriel que pasé, lo cantaba él, que bueno, los otros días lo pasamos completito en la voz de Marcos Daniel, el caballero de la canción. Gracias por estar, Marcos Daniel. Por acá, ¿qué más tengo?
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0: Sole, bellísimo los poemas. Felicitaciones, manda aplausos.

0: Angelita, gracias Angelita, gracias. Sole, ¿cómo estás? ¿Me pasas del Paz Martínez tema que hablen? Escuchamos José y Lilia. Bendiciones, dice por aquí. Bueno, gracias José y Lilia. Voy tomando notas, si tengo tiempito lo pasamos, chicos, porque bueno.
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0: Desde temprano estuvimos pasando toda la música solicitada, pero bueno, ahora me fui yo con los poemas. Voy tomando notas.

Por aquí que tengo, a ver, este... hola, es el cumple de mi amor Eliana, está en Bahía Blanca, ella te estará escuchando, dice, tema el... Ay, qué feo que escribió esta persona, no le entiendo nada. Dice, oh, así huele tal cual dice, es el cumple de mi amor Eliana, está en Bahía Blanca, ella... te estará escuchando, teme. Bueno, será el tema el perdedor por Nelson. Bueno, vamos a ver, vuelvo a reiterar lo que dije recién, si tenemos tiempo. Qué pena que no se comuniquen más temprano, chicos. ¿Y quién firma? No me firmaron, ¿eh? Ah, no sé quién es, tampoco me dejó el nombre, es un número nuevo. No sé quién es. Bueno, yo tomo nota del pedido, pero no sé quién será la persona.

Sigo rapidito. Bravo por tus poemas, belleza. Dice Norita y José Manuel. Bueno, Norita seguramente que es la fan de los poemas. Qué poema, Sole, hermoso, gracias. Precioso, me encantan tus poemas y cómo lo expresas, Sole, gracias. No sé qué más decir, Sole, gracias por todo tu poesía. Sí, Sole, tu poesía no puede faltar en el programa, gracias, dice Delia. Todos estos mensajitos los envió Delia. Así que yo ya voy a anotar las chicas y los chicos que así los voy mencionando. Porque a veces muchos me piden poemas, pero no los menciono. Y bueno, entonces los que siempre voy a tenerlos presentes a todos. Delia, ya sé. Ya sé las personitas que siempre están esperando los poemas. ¡Ay, qué temazo este! Freddy dice, qué hermoso tu poema, buenísimo, me encantó. Dice Freddy, gracias por el tema, Sol. Un poema mejor que otro, te felicito, Sol. Todo esto lo dice Freddy. Gracias, gracias, gracias. Excelente tus poemas, Sol. Y qué temas bonitos. Manda aplausos. Abracitos, Adri, desde Toledo. Gracias, Adri, gracias. No hay razón para vivir que no sea por... Ese es el tema, me dice Dani de Matienzo. Bueno, vamos a ver si tenemos tiempo, lo pasamos. Se comunicó a las 12. Como es la primera vez que trabajo un feriado, habló, me mandó fotos de la arena, de la cal, del cemento y no pidió el tema. Cuando ya me estoy yendo, te vas al rincón, Dani de Matienzo, por favor. Bueno, ¿qué más tengo por aquí? ¿Cómo podría explicar? Tengo una...

0: Cuando digo con Padre Líder de mañana, y es cierto que está. Nelson es el pecador. Lo que pasa es que a veces que no corrijo cuando voy escribiendo, pero sé que estás en horario de corte. Un amor y besote para ti, un abrazo y vamos adelante. Sol.
1: Gracias.
0: El sol siempre está, aunque esté nublado.
1: Toma. Esa me gusta. Bueno, Juan Eduardo es. Besitos, besitos. Gracias por estar, ¿eh? Claro, escribe rápido. Y pasa, a veces el mismo teléfono te corrige. Ah, acá me manda el tema, que no le entendí el tema Martita y pasé otro. Bueno, así me lo manda. Bueno, gracias a todos, chicos. Voy a ver si puedo pasar un par de temas y me tengo que ir a la publi también, niños. Sí, sí. Gracias a todos.

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Y bueno, allí esto lo había escrito hace un tiempito, lo escribió Dani de Matienzo, ¿eh? Y bueno, allí le puso música a su escrito, muy bonito, muy bonito. Y el tiempo, viste que empecé tranquila y con poca gente, me parece. Ahora estoy toda nerviuda, chicos. Vamos agradeciendo a los anunciantes por fin. 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
1: Y bueno, por aquí José que me dice gracias solo por pasar el tema, bendiciones para vos y los tuyos, saludos José y Lilia. Besitos, besitos chicos, gracias a ustedes. ¿Qué programa, Sole? Dice Delia. Nos encontramos mañana, si Dios quiere. Chau, amigos, bendiciones. Gracias, Delia. Hasta mañana, Dios mediante. Adri, te Adamo, hasta mañana, si Dios quiere. Sol, dice Adri, de Adamo. Freddy dice, Solcito, que tengas una linda tarde, que puedas distraerte, a la vez disfrutar. Te quiero mucho, cuídate, dice Freddy. Gracias, Freddy. Sol, hermoso el programa, hasta mañana, si Dios quiere, dice Angelita. Gracias, Angelita. Bueno, y así toda la gente linda, bella, que se está despidiendo. Gracias a todos. Gracias a todos.
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1: Volvemos mañana, si Dios así me lo permite, después de una mañana diferente, que está de 9:30 a 12. A las 12 llegamos nosotros y nos quedamos hasta la hora 16. Así que los espero todo mañana. Ya comenzando prácticamente la semana, aquellos que no han laburado hoy, chicos, por ser feriado. Así que portarse bien y los espero mañana. Se quedan con toda la muy buena música de Onda Expansiva hasta la hora 18. Les dejo mi corazón, un te amo, besitos, besitos. Que terminen bonito la tarde. Chau, chau. Será hasta mañana. No se muevan de la frecuencia de la 105.9. Chau, chau.

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A partir de este momento y hasta las 18 horas comenzamos a compartir la tarde de Onda Expansiva. Tarde del lunes 12 de octubre, día de la raza.

Bueno, y ya están a la venta las anticipadas. Esta semana es hasta el jueves. Hasta el jueves se pueden conseguir anticipadas por transferencia, viernes y sábado, únicamente en forma presencial. Eso se lo voy aclarando para que aquellos que ya han acomodado todo para salir... ya pueden obtener sus anticipadas con descuento, precio, el último precio de las anticipadas, ¿no? Pero en definitiva, mucha gente aprovechó el doble descuento hasta el viernes, gente que se sumó el sábado, gente que se sumó hoy en feriado y todo. Bueno, la idea es que todo el mundo pueda aprovechar de conseguir las entradas un poquito más baratas. Eso le sirve incluso a los... a las alajitas de la casa o a los hijos que ya son grandecitos en algunos casos. No es mala idea regalarle las entradas para la fiesta del Día de la Madre. Cuando digo las entradas, liga el papi también, ¿no? Que es... y de esa forma, un regalo económico y que seguramente van a saber aprovechar tanto mamá como papá. Y hablando de las mamis, este sábado las homenajeadas de la noche son precisamente las mamis. Desde el ingreso mismo al boliche van a estar recibiendo el souvenir de Onda Expansiva. Durante la fiesta vamos a hacer un parate por allí para entregar un montón, pero así de alto, de regalos, de vouchers, de todo, ¿eh? Importante estar presente a la hora del sorteo. Se van llamando por el numerito grande que le van a estar anexando a la entrada y se espera un tiempo prudencial como para ver si por ahí, no sé, se fue al baño, qué sé yo, está perdida en la barra por ahí, qué sé yo, y se espera. Una vez que supongamos que no aparece la ganadora, se espera un tiempo suficiente, se vuelve a sortear, no se vuelve ningún regalo, se entrega todo, todo, todo esa noche. Hay hasta una cocina, fíjese. Miren, en el Face tenemos los regalos publicados allí, la gran mayoría ya están, ¿eh?

falta el souvenir, Peter. ¿Usted qué dice? ¿Lo subirán hoy? ¿Lo subirán mañana? Son la gente de legales de acá, de las radios. Bueno, la idea entonces es que consigan sus anticipadas hasta el jueves a la noche, tienen tiempo, por transferencia. Nuestro WhatsApp, ahí le dan toda la data, 3516-781-743. Justamente en ese número de WhatsApp ya hemos recibido los adelantados de esta tarde. Dice, buenas, Leaña equipo, soy José. Hola, buenas tardes. A pesar del feriado, acá trabajando. No hay nadie en la calle, dice Juan el taxista. Hola, Lea, buen lunes. Saludos al equipo y a los oyentes, dice Enrique. Buenas tardes, excelente el programa, dice Alejandra.

Hola, Leandro. Saludos al operador que no se portó muy bien el sábado en el asado, dice Antonio. Bueno, la verdad es que la novedad sería que se hubiera portado bien, o sea. No es ninguna novedad, Peter, usted siempre esté mostrando la hilacha como es. Hola, Leandro, esta mañana te hiciste la chupina, ahora

0: te acompaño, dice Raquel. No, estuve, pero no me andaba el micrófono. O sea, no. Aquí presente. ¿Qué leo por acá? Dice, aquí presente con feriado y todo. Leo de Yapeyú. ¿Sabe qué otro regalo podrían hacerle las alhajas a la mami? El pendrive de Onda Expansiva. ¿Qué dice usted, Peter? Un lindo regalo con más de 150 horas de música enganchada ahí para la ma. Bueno, cualquier cosita pregunten también ahí a través del WhatsApp 3516-781-743. Muy bien, Peter, a esta hora de la tarde, más o menos a esta hora, siempre presentamos el bloque 12x1.
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Bueno, recién, nena, amémonos esta noche. 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

16:41. Estamos compartiendo la tarde de Onda Expansiva hasta la hora 18. Momento en que llega aquí en Peter. DJ Alfredo Racedo, el nene. Con One Classic Radio. Ahora nomás, pegadito a nosotros a la hora 18. 2 horas de música enganchada, ¿eh?

Vaya preparando nomás la música, Peter. Tengo un par de saluditos y volvemos a hacer sonar la música. Algo de la música que puede llegar a sonar el sábado, ¿por qué no? Sí que va a haber bloque 90, Peter, sí que va. Como decíamos hace poquito, las mamis son más de los 90 y los papis son más de los 80, ¿no? Dijo. Así que creo que va a haber prioridad a la música noventosa, digo yo. Bueno, los saluditos dice llegando a casa y puedo sintonizarlos el volumen a full. Saludos a todos de parte de Charlie, el ángel de los 80. Si podés saludar a Gaby de Rosedal, porque hoy es su cumple. Gracias, Charlie, el ángel de los 80. Hoy le dejamos el saludo en las redes. Esperamos torta, obviamente, Peter, obviamente. Tardes, equipo de Onda Expansiva, el volumen a todo power. Saludos, soy Marcela de Frente al Espejo. Decíamos, a las 18 llega el nene Racedo con One Classic Radio. A las 20 llegan Marcela y Carlos con Frente al Espejo. Hola Leandro, hola Nilo, hola Peter, temazos, no veo las horas de que llegue el sábado, dice Jorge Galvez. Lo más importante, ya tienes anticipada, obviamente. Buenas tardes, Lean, Nilda y operador, buen comienzo de semana para todos, poniéndole onda al lunes gris con la mejor música. Abrazos, Adri de Patricios.

0: Le recuerdo nuestro número de WhatsApp por si quiere dejar su saludito en esta tarde gris de feriado. Es el 3516-781-743. Peter, ¿qué le parece si vamos buscando música en esta tarde? Está lindo para escuchar música, para escuchar el bloque 90. 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

Y se vienen los bloques más esperados de la tarde o de cada tarde, por así decir. Ya se vienen éxitos por siempre y en el final el bloque de Ítalos, algo o mucho de la música que vamos a recordar este sábado en Bonsai Club Estación Roca. No se olviden de conseguir su anticipada por transferencia hasta este jueves. Obviamente las anticipadas cuestan menos que en la puerta, en boletería del boliche, salen un poquito más caras. Por eso les insistimos, a medida que vayan acomodando todo y o decidiendo, vayan adquiriendo sus anticipadas para la fiesta de este sábado. Las mamis, a medida que van ingresando, bueno, si ingresan entre creo que las 30 primeras mamis, van a tener su souvenir. Así que ir temprano no es mala idea. A medida que van ingresando, las mamis les van a estar adjuntando un número así de grande, ¿eh? Un número diferenciado de el que tiene impreso la entrada. Numerito grande, con ese número participan solo las mamis.

0: Ahora, Peter, vamos buscando el bloque de éxitos por siempre.
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0: Este seguro suena en España. 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

Tengo un saludito, se dice hola Lea, Nilda, Peter, acá descansando y empezando la semana con un fin de gran juntada familiar. Saludos a todos los ochentosos de la activa y el especial de hoy para Marisa y Benja, dice Daniel de Daniela. Por acá dice, hola banda, ¿cómo están? Excelentes los temas, como siempre. Un saludo para todos, el amigo Mario Giunchiglia.

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A no olvidarse que las anticipadas por transferencia están disponibles hasta el jueves a la noche. Viernes y sábado solamente entradas de forma presencial. Se tienen que venir hasta acá, hasta Joffre Norte. Por eso les insisto con las anticipadas por transferencia. Ese sistema caduca el jueves a la noche.

En un rato, en 20 minutos, poquito menos, estará acá el Nene Racedo con One Classic Radio. ¿Cómo tienen que hacer si quieren conseguir sus anticipadas para la fiesta de este sábado y no saben cómo? Contáctense vía WhatsApp al 3516-781-743.

0: Bueno, Peter, Peter, ya a la hora 17:42, tiempo de música, tiempo de Ítalos.
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¿Qué dice por acá? Hola, radio querida. Escuchándolo Santi, Nancy, Edu y Tato, que está merendando con champán. ¿Qué tal, Peter? ¿Es como usted, eh?

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Y con esto nos vamos. Pero no se vayan. Ya llega One Classic Radio con el Nene Racedo. Nosotros volvemos mañana a 4 de la tarde a la sintonía de Activa para otra onda expansiva. Nos vamos con las Fan Fan. Baila Bolero.

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18:05 de la tarde. Lunes 12 de octubre. Lunes feriado. Y acá estamos presentes como cada lunes para disfrutar de nuestra música. La mejor música de todos los tiempos. Muy buenas tardes, bienvenidos, bienvenidas. ¿Cómo andan? ¿Todo bien? Acá por Buenos Aires, día nublado, fresco. El invierno que no se quiere ir todavía, pero bueno, acá estamos, ¿eh? Por Córdoba, por lo que se ve, tenemos una temperatura de 14 grados, nublado también. Así que acá estamos hasta las 20 horas, 120 minutos, con la mejor música, la mejor compañía, acá estamos, ¿eh? Y ya entramos en la recta final. Próximo sábado se viene la fiesta del Día de la Madre de Onda Expansiva en Estación Rock, así que les voy a estar comentando cositas lindas que se viene para el sábado, así que atentos, ¿eh? Para los que no tengan sus anticipadas, tienen tiempo hasta el jueves inclusive, por vía transferencia. Y a partir del viernes ya físicamente hasta el sábado, ¿eh? Nos presentamos en sociedad. Mi nombre es Alfredo Racedo y lo voy a estar acompañando con la mejor música. Vamos arrancando, que el tiempo pasa volando, chicos, ¿eh? Bienvenidos, somos One Classic Radio desde Buenos Aires para todo Córdoba y el mundo a través de la Activa 105.9 y por fmactiva.com. ¡Vamos! ¡Vamos!

mensajes que nos llegan a través del 11 66 93 58 32. Buenas tardes, nene. Por comprar unos criollitos para el mate. Bienvenido, Leo Yapeyú. Excelente, excelente plan. Yo también estoy con el mate, chicos, ¿eh? ¡Vamos! Hola, Alfredo querido. ¿Cómo se llama el tema del inicio del programa? Abrazo grande, nos dice Jorge Galvez. El tema es de Indep. Un DJ me salvó la vida. Temazo, ¿eh? Un temazo. Bienvenido Jorge Galvez, que seguramente se va a estar siendo presente el sábado 17 de octubre, Estación Roca, fiesta Día de la Madre de Onda Expansiva. Qué bueno volver a escuchar. Fabián de Cosquín, bienvenido.

Temazo que seguramente va a estar sonando, ¿eh? Buenas tardes, buena semana para todos. Día gris en Córdoba. Acompañamos hasta las 20. Un abrazo grande. Bienvenido, Dani Capelletti. De Argüello, vamos. Hola, muy buenas tardes, Alfredo y Nadine. Buen gapulero para arrancar la tarde, nos dice Lore González desde Buenos Aires. Bienvenida, querida amiga.

Buen lunes, maestro. Programa Detrás de tus ojos. Por Silvio y por Soli. Gracias por estar. Bienvenido, Sergio. Temazo, claro que sí, ¿eh? Apuro Ítalo esta tarde, vamos. 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

Hola, Alfred. Saludos desde Río Gallegos, Santa Cruz. Me encanta ese tema que estás pasando. Gracias por invitarme a escuchar tu programa. Nos dice Lili Antunes. Desde el sur argentino, conectadísima, ¿eh? Desde Río Gallegos, Santa Cruz. Bienvenida, Lili. Gracias por estar, ¿eh?

Ya tengo mi entrada, dice Jorge Gálvez, ¿eh? ¡Qué temazos! Hola Alfredo, aquí como todos los lunes. Para seguir escuchando la mejor música. Abrazos, Adri de Córdoba Capital. Bienvenida, Adri. Hasta las 20 horas con la mejor música. 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

33. ¿Cuántos clásicos que van a estar sonando el sábado en Estación Rock Banzai? De la mano de DJ Turco, en la animación, locución, el señor Leandro Cherino, que lo va a estar recibiendo como siempre, nuestra querida amiga, Linda Viture, y Diego Manuel, recibiéndolo con todo, con lindos regalitos para todas las mamis presentes el sábado. ¡Vamos!

0: Hola, nene, querido. Feliz inicio de semana. Te mando un fuerte abrazo. Leo Rodríguez de Los Bulevares. Espero que tengamos un excelente programa como están acostumbrados, hermano.
1: Gracias, Leo, querido. Gracias. Bienvenido.

Hola Alfredo, acá ya estoy escuchando lunes de buena música. Vamos con esos ítalos, abrazos. Bienvenido mi amigo, DJ Miguel Ángel Gomila desde Buenos Aires. Bienvenido Miguel.

0: ¿cómo estás? Hace sintonía, les mando un abrazo.
1: Bienvenido, mi amigo, ¿eh? Oscar de No Ceballos. Un lujo tenerte, Oscar. Fuerte abrazo. Desde Argüello, Cerro Norte. Los vecinos ahí, Dani Capelletti. Y Oscar de No Ceballos en sintonía. En este lunes gris. Pero le ponemos toda la mejor música. Bien arriba este lunes, ¡vamos! Sábado 17 de octubre se viene la mejor fiesta retro de Córdoba. 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DJ Turco en las consolas principales. Te va a hacer bailar hasta el amanecer. En la locución el señor Leandro Cherino. Gran staff de Onda Expansiva, chicos, ¿eh?
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Dr. Jekyll. ¿Qué temazo de Atrium? Seguramente va a estar sonando el sábado de la mano de DJ Turco. Buenas tardes, DJ Nene. Buen programa, amigo. Nos dice Dani Ábalos, de Virrey del Pino, Buenos Aires. Bienvenido, Dani.

0: Hola Alfredo, muy buenas tardes. Feliz Día de la Raza para todos.
1: Gracias.
0: Aguante One Classic Music. Acá en Córdoba, Alfredo, bailamos viernes, sábado, domingo.
1: ¿Cómo debe ser?
0: Con vos, con esos clásicos que nunca dejan de estar de moda.
1: Totalmente.
0: Así que la mejor para todos.
1: Gracias, gracias. Mario y la Tana de Córdoba. Abrazos gigantes, amigos. Gracias por estar en sintonía con nosotros.

Nene, hoy tiene que sonar el tema de Lorena Gómez y Carlos Gallardo. Pero claro que sí, Alberto. A no dormirse, chicos, por favor, Tienen tiempo hasta el jueves, inclusive, para adquirir vía transferencia y con descuento las entradas para el sábado 17 en Banzai. 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

Buenas tardes, DJ Alfredo, recién conectándome. Bienvenido Rubén Aparicio. Acá estamos más activos que nunca, ¿eh? Somos One Classic Radio desde Buenos Aires, para todo Córdoba y el mundo, a través de la Activa 105.9 y por fmactiva.com. Comunicate con nosotros al 11 66 93 58 32.

Saludos a toda la banda chingona. Sergio, Juani, Heidi, de parte de Rubén Aparicio. Saludos a todos los amigos de Córdoba. Claro que sí, Rubén. ¡Vamos! ¡Vamos!

Hola, nene. Estás fabuloso el programa. Desde el comienzo, clásicos. Un gran abrazo, Fabián. De Córdoba, capital. Claro que sí, Fabi. De Cava, ¿eh? Acá estamos. Excelente, Fabi. Hola DJ Nene, saludos desde Alta Córdoba. Claro que sí, Aira, bienvenida Aira Luna. Sábado 17 de octubre, próximo sábado. 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
1: Así es, vamos.

Hola Alfredo, acá estamos como debe ser, escuchando One Classic a la distancia. Un día de descanso. Saludos a tu linda audiencia. Y otro para Nadine Córdoba. Bienvenido Daniel de Daniela. Daniel Gando Penso, vamos.

Comentame qué estás haciendo en esta tarde. ¿Desde dónde nos estás escuchando? A través del 1166-93-5832. Hasta las 20 horas te hacemos compañía con la mejor

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Temazo, temazo, por Dios. Lucía Marinero. Buenas tardes, DJ Alfredo. Aquí digo presente. Muy bueno el programa. Bienvenida Gloria Alderete de Córdoba Capital. Saludos para todos, nos dicen. Gracias, Gloria. A subir el volumen, ¿eh? Vamos. Precalentando motores para el sábado.

Muy buenas tardes, Alfredo Racedo. Excelente la música que estás pasando. Bienvenido, Daniel Pereira, de la banda de Gama 800, ¿eh? Bienvenido, Dani. Anda también por ahí en sintonía el amigo Alberto, el carpintero también de la banda de Gama 800. Precalentando.

motores, chicos, ¿eh? Sábado 17 de octubre se viene la fiesta. Día de la Madre de Onda Expansiva. Falta poquito, ¿eh? Semana corta, ¡vamos! ¡Vamos!

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1: Y esto va subiendo la temperatura de a poco, ¿eh? ¡Claro que sí! ¡Sentilo! Bienvenida a nuestra querida amiga en sintonía, como cada lunes, Rosa de Ameguino. Pero claro que estamos al aire, claro que sí. Llueva, truene, sea feriado, acá estamos firmes. A través de la activa 105.9. La activa, llevándote la mejor programación las 24 horas del día, ¿eh?

deja clavado el dial en la memoria 1 ahí, La activa 105.9. Sonando la mejor música. Próximo sábado se viene la gran fiesta, Día de la Madre. Con muchos regalitos para las mamis presentes. A no perdérselo y a llegar tempranito.

33. Próximo sábado, todos los caminos conducen a Estación Rock Avanza y Club. Que cada día está más lindo el boliche, ¿eh? Buen sonido, buena iluminación, excelente gastronomía. Así que te mandamos un fuerte abrazo al señor Lupín a la distancia. Sube el volumen, sentilo.

si hablamos de coro, ¿no? Hola, hola, muy buenas tardes. Acá conectada y lista para escuchar la mejor música. Salud para todos, en especial. Feliz cumple para Gabriela Altamirano. Gaby de Rosedal, claro que sí. El sábado 17, estación, allí estaremos para festejar el día con nosotras, las mamis, totalmente. Bienvenida Sonia Viñaca. Y le mandamos un feliz cumple a Gaby de Rosedal, ¿eh? ¡Wow! ¡Cuántos festejos! ¡Por Dios! Si hablamos de coro, aparece él, ¿eh? Daniel de Daniela, haciendo coros, ¡vamos!

hasta el jueves inclusive. Tienen tiempo de adquirir sus entradas vía transferencia. Y el viernes, ya hasta el sábado, se adquieren físicamente en la radio, chicos, ¿eh? A no dormirse, ¡vamos!

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1: Y los coros no paran de sonar, ¿eh? No paran de sonar esos coros. Precalentando la garganta, precalentando la cintura, precalentando esos pasitos, vamos, ¿eh?

Vamos con esos gapuleros, nene, lo dice por acá Dani Ábalos. Claro que sí. Vamos, Sonia Miñaca. Saludos para tu mami, Sonia. ¿Qué temazo nos dice por acá Jorge Gálvez? Vamos, querido Jorge, a subir el volumen.

tema solo no dice Daniel Gato Penso, por Dios. Tremenda la música, como siempre. Abrazo glorioso desde la ciudad de Alta Córdoba. Bienvenido, Fabián Moyano. Gracias.

Pero claro que sí, Sonia, ¿eh? A tomar ese consejo, chicos. A correr la silla del comedor, haciendo lugarcito. Y a tirar unos pasitos. Pero claro. Así vamos entrando en calor para el sábado, chicos, ¿eh? Sábado 17 de octubre se viene la gran fiesta, Día de la Madre, de Onda Expansiva. DJ Turco, Leandro Cherino, en la cabina principal de Estación Roca. Y en la puerta, como siempre, nuestra querida amiga Nilda Viture y Diego Manuel. ¡Vamos!

Pero claro que sí, Jorge Gálvez. Hoy en el auto manejando con el volumen al taco, en la memoria 1, del estéreo clavada, en activa 105.9, sonando los mejores clásicos. Dale. Asesino nos grita por

Hola, nene. Aquí en sintonía acompañándote, sí. El sábado todos avanzáis. Saludos a Nadine Córdoba. Nos dice nuestro querido amigo Diego Manuel. Bienvenido, Diego, querido. Y la movida cordobesa. Todos los martes, todos los jueves, de 21 a 23 horas, por la activa 105.9. Toda la mejor música de Córdoba. Abrazo gigante, querido Diego.

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1: Claro que sí, Leandro Cherino. Todos a Estación Roca, próximo sábado. Vamos a estar bailando toda esta música de principio a fin. De la mano de DJ Turco, sentilo.

Buenas tardes para todos. Hola, Alfredo. Saludos desde Santa Rosa, La Pampa. Recién llegando desde Almafuerte. Saludos a Walter y su familia de parte de Mauro. Abrazo gigante, Mauro. Bienvenido.

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1: Bombazo, himno de cada fiesta, que no puede faltar, ¿eh?

y haciendo esos coros. Sentilo, vamos. Saludos a mis amigos estacioneros. Darío, Belén, Francisco, Carlos, Walter, Rodo y Axel. Saludos desde Río Gallegos, Santa Cruz, para todos ellos, conformando el grupo de Estación del Poder. Claro que sí, Lili Antunes. Te esperamos, nos dice Jorge Galvez. Gracias. Sonia Miñaca, que está bailando. ¡Vamos! Demón, Fabián, claro que sí.

la comunidad ochentosa. Saludos cordiales desde Alma Fuerte, provincia de Córdoba. Tarde fresca, nublada. Por estas latitudes nos dice Walter. Bienvenido, Walter. Anduviste con visitas, ¿eh? Excelente, Walter. ¡Vamos!

Nos escriben por Messenger, guarda. Qué linda está esta música. Muchos cariños, no pide ningún tema. Genial todos los temas, gracias. Majo Rodríguez, y bienvenida, Majo.

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Saludos para Sergio Barraza, todavía viajando. Y a Mauro. Claro que sí, Walter. Gracias por estar en sintonía, ¿eh? Bomba tras bomba, nos dice Jorge Galvez. En este lunes gris, ¡vamos!

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1: Descolando parlantes, nos dice Mauro. Vamos.

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hasta las 20 horas, disfrutando de la mejor música de todos los tiempos. Estamos en vivo, 19:08 de la tarde noche de este lunes 12 de octubre. Comunícate con nosotros a través del 11 66 93 58 32. Sube el volumen.

Muy buenas tardes, excelente programón. Saludos para todos. Juan Carlos Lizárraga, de Córdoba Capital. Bienvenido, Juanca. Claro que sí, Jorge Gálvez, este mazo que va a estar sonando en instantes.

¿Cómo estás, nene, hoy, eh? Esas bandejas se prenden fuego. Nos dice Sonia Miniaca. Precalentando motores para el sábado, querido amiga. Próximo sábado, fiesta, día de la madre, día de las mamis. Estación Rock Avanza el Club. De la mano de tu radio.

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1: Realmente me sorprendió y me sorprende la cantidad de regalitos que hay para el sábado en la fiesta Día de la Madre de Onda Expansiva, ¿eh?

Buen inicio de semana. DJ, gracias por nuestra música. Ya tirando unos pasos en el living. Lástima que estás a la distancia. Un abrazo, el siberiano. Abrazo gigante, querido amigo, el siberiano.

Hola, nene querido. ¿Cómo andás, capo? Fiesta DJ, fiesta DJ. Bienvenido, Osvaldo Brunetti. Abrazo gigante, amigos.

cómo está todo y los regalos hermosos que va a haber en la fiesta. Eso lo consigue por buena gente, que son Nilda y Leandro. Totalmente Sonia Miñata, ¿eh? Esas cosas no se consiguen de un día para el otro. Esas cosas se cosechan día a día y con el tiempo. Se generan estas cosas lindas, ¿no? Hace más de 35 años en el aire de Córdoba, más de 25 años haciendo fiestas. Y lleva un gran esfuerzo, un gran desgaste físico y mentalmente. Y ellos siguen al pie del cañón con todas estas cosas lindas, ¿no? Porque no dejan que la música se extinga en el tiempo. Esta es una emisora que le da importancia a esta música, ¿eh? Así que felicitaciones a Leandro y Nilda por seguir con todo esto, ¿eh? Y se vienen muchas cosas más, así que vamos. Pero qué temazo nos dice Jorge Gálvez. El día está muy gris, así que a ponerle fiesta, lo dice Osvaldo, totalmente.

esta música va a estar sonando próximo sábado 17 en Estación Roca. Fiesta Día de la Madre de Onda Expansiva. ¡Vamos! Buenas tardes, Alfredo. Sintonizándote como todos los lunes. Bienvenido, Cookie. ¡Vamos! ¡Vamos!

Saludos a mi amigo Fran Gapulero. A morir. Besos, Fran. De buena música, Alfredo nos dice. Lili Antunes, desde la Patagonia, Argentina. Gracias, Lili.

Saludos, Nene Racedo, presente desde Parque Sigman, Córdoba, como todos los lunes. Quería pedir un temita. Me and You de Alexa, gracias Eduardo, Gladys, de la barra Estudio 1. Clavado el dial en la 105.9. Claro que sí, Eduardo, gracias. El año pasado anduvimos por ahí por Sikiman. Anduvimos parando por ahí, hermoso lugar, me encanta. En las sierras de Córdoba, ¿eh?

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1: Para Jorge Galvez. Temazo que va a estar sonando seguramente. Sábado 17 de octubre. Los clásicos van a estar presentes.

Qué temazo, claro que sí, qué temazo. Temazo que seguramente vamos a estar bailando el próximo sábado, ¿eh? De la mano de DJ Turco. Y en la animación, el señor Leandro Cherino. Qué temazo, papá. Claro.

35 minutos nos separan de la hora 20. Comentame qué estás haciendo hasta ahora. Estás preparando la cena, estás en el gimnasio, estás trabajando seguramente. A través del 11 66 93 58 32.

Mauro nos dice: si no estarías vos, ¿quién nos levantaría los lunes? Gracias, Alfredo. Gracias a ustedes, chicos. Gracias por aceptar esta propuesta musical que les brinda la Activa 105.9. Y de parte de todos nosotros también acá desde la distancia, desde Buenos Aires, compartiendo esta linda locura que es la música, que nos apasiona y amamos. Gracias a todos ustedes.

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1: Este temazo de Lorena Gómez, Carlos Gallardo, Gayra, se volvió un clásico, Muy pedido este temazo. Así que a subir el volumen, precalentando motores para el sábado. Se volvió loco el mensajero, chicos. Vamos, vamos, vamos.

Un beso enorme a mi amiguita Elise, hija de Mauro, dice Walter, ¿eh? Claro que sí, vamos.

Bailalo, Sonia, bailalo. Vamos, Alberto, el carpintero, vamos.

hola Alfredo, esto es una barbaridad. El volumen ya no es suficiente. Saludos para todos, nos dice Carlos. Gracias, Carlos querido, bienvenido.

Vamos, Juanito Pérez González. Lilian Túnez nos dice, manden un helicóptero. Así voy a la fiesta, nos dice. Desde Santa Cruz, Patagonia, Argentina. Gracias, Lili.

Hola Alfredo, buenas tardes. Dedicamos un tema, Aguante One Classic Radio. Saludos para Jorge Galvez, nos dice Pati Gaitán. Pati querida, este programa está dedicado para vos, querida amiga, como siempre, en sintonía con la activa.

Hola amigo, buena semana. No hay más calificativos para decirte que me alegrás las tardes de los lunes, sos un crack. Nos dice nuestro querido amigo, el taxista Samuel de Córdoba. Samu, querido, gracias hermano, gracias. Lo hacemos con mucho amor este programa.

Me preocupa a los vecinos, pasan por las veredas del frente, meneándose. ¿Hasta dónde llegaremos? Te felicito, amigos, nos dice Carlos, ¿eh? Saludos a los vecinos de Carlos.

Saludos para Osvaldo Brunetti. Acá anoche lo crucé en Calama, nos dice Eduardo. Mamita, Dios mío. Sos el terror de los parlantes, nos dice Sonia Miñaca. Explota todo. Hola, nene, genio, dale gas, dale. Vamos, Fabián.

Alfredo, debo renovar nuevamente la suela del calzado. Que me dieron hasta las 20 horas. Mi reverencia a esta música, dice Carlos, ¿eh?

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Saludos a Sergio de Villa Elisa. Saludos a Haiti de Soldati City. Eso es Rubén Aparicio.

excelente el programa. Nos volvemos a juntar el lunes que viene, Alfredo. Un abrazo grande para vos, Daniel Pereira. Gracias, Dani. Mauro, querido. ¿Qué saben los pibes de esta música? Nos dice. Escuchen y aprendan. Gracias, Mauro. La generación ochentosa, setentosa y noventosa.

Gracias, gracias, gracias, nene, gracias por alegrarnos el alma. Te quiero. Un beso a Nadine. Gracias, querida amiga Sonia Miñaca. Do you wanna find? Abrazo gigante, Dani Capelletti. Temones, temones, claro que sí, Rubén. Saludos a Martín de Sonora, México, nos dice Rubén, gracias. ¿Cuántos amigos conectados, chicos, eh?

Y con este temazo nos estamos despidiendo hasta el próximo lunes, amigos y amigas. Gracias por estar por cada lunes en sintonía con la Activa 105.9. Los esperamos todos, el próximo sábado 17 de octubre en Estación Rock Avanza y Club. Ahí estaremos festejando el Día de la Madre. Tremenda fiesta que se organizó, ¿eh? Onda expansiva. Ahí van a estar ellos, ¿eh? DJ Turco en las consolas principales. Y en animación el señor Leandro Cherino. Recibiéndolos con toda la mejor onda nuestra querida amiga Nilda Viture. Y Diego Manuel, claro que sí. Se los aseguro que la van a pasar excelente, chicos. El próximo lunes quiero ver fotos, muchas fotos. Que estén ahí festejando, ¿eh? Gracias a cada uno de ustedes por cada mensajito de cariño, de afecto. Eso nos da muchísimas ganas de seguir adelante con todo esto, ¿eh? Gracias al señor Leandro Cherino, Nilda Viture, por brindarnos este espacio especial para escuchar buena música y compartir un lindo momento con todos ustedes. Que tengan una excelente semana. Hasta el próximo lunes. Chau, chau.

0: Es la hora 20. 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
1: Buenas noches, hoy otro lunes más, ya 20 horas, hoy feriado, 12 de octubre, Día de la Raza. Así empieza el programa Frente al Espejo, que me acompaña en la parte de sonido, el famoso gatito, que ahí me acompaña en la segunda voz, es como realmente todos lo conocen, el Ángel de los 80. Y quien habla aquí, Marcela Martín. Vamos a tener dos entrevistas telefónicas hermosas, no se lo pierda. ¿Cómo le va, Carlos?
2: Muy buenas tardes a toda la audiencia de FM Activa 105.9. Hola Gato, ¿cómo estás? Como siempre ahí en los controles. Bienvenidos a una nueva presentación de Frente al Espejo aquí en la radio que elige la gente, Activa 105.9. Nos podéis escuchar a través de la página www.fmactiva.com. Y estamos con estudios y planta transmisora en la calle Tomás Garchondo 3153 de Barrio Joffre Norte.
1: Así es, se puede contactar con nosotros en la línea telefónica de Frente al Espejo 351-864-7733. Si no, decir tuyo, que realmente te conoce a vos, el Ángel 80.
2: 351-7024-932 son las líneas para que te contactes con nosotros, nos pidas algún tema. Aquí estamos para acompañarte hasta la hora 22. Vamos a comentarle un poquito a la gente que hoy tendremos una nota telefónica con el señor Andrés Oliva. Es un reconocido periodista y comunicador argentino, originario de San Francisco y radicado en Córdoba. Especializado en tecnología, redes sociales, emprendedor y estrategias digitales. Trayectoria y medios. Es conductor de los medios de los servicios de radio y televisión de los ESRT. De la Universidad Nacional de Córdoba, incluyendo Canal 10 y las emisoras de radio del Multimedios Universitario. Así que bueno, esa es la nota que tenemos. Y luego tenemos también con el gran corredor de autos, el señor Pablo Bruscoli, que va a estar regresando a Córdoba y vamos a tener una llamada telefónica también. Él está corriendo actualmente en Santa Fe, Pablito Bruscoli.
1: Así es, vamos con la pauta.
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1: Así es, lo están siguiendo Silvia de San Luis, lo está escuchando también Gisela de Córdoba, Eduardo de Freire también, Lorena de Valle Gebusta, y estamos hablando dentro del programa.

0: Etiquetas Retros en Estación Roca. 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
0: 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El saludo para Jorge Galvez, que dice, hola Charly. Claro que sí, Jorge, aquí estamos. Si querés pedir algún tema, aquí estamos. Te podemos complacer en el transcurso del programa.

Saludo para Jorge, que dice: me gustaría escuchar Pet Shop Boys Renta, nos dice Jorge Galvez. Tenemos una cumpleañera que saludará hoy, Gaby de Rosedal, que está de cumpleaños hoy. Gaby, feliz cumpleaños, espero que la estés pasando ahí con toda tu familia, junto a César. Un día muy especial para vos. Feliz cumpleaños, Gaby de Rosedal. Sigamos con música programada, nos sacamos ahí, va para el ochentero. Uno de los creadores de Enigma, que hizo también junto a Sandra grandes canciones, ya como solista, hacía este gran éxito. Es el creador de Enigma, si se acuerdan de Enigma. Hablamos de Michael Cretó. Lo había solicitado Diego, el ochentero de Alta Córdoba, Samurái.

0: Tenemos la llamada telefónica con el señor Pablito Brusconi, que es corredor de Fórmula 3, que ahora está de viaje. Pablito, muy buenas tardes, ¿cómo le va?
1: Hola, Carlito, ¿cómo estás?
0: Muy bien, Pablo. Queremos que nos cuentes un poquito qué es lo que tenés pensado hacer en cuanto al automovilismo para este 2026, o lo que estás viviendo. ¿Hola? Hola, Pablo, ¿me escuchás?
1: Yo te escucho perfecto.
0: Bien, queríamos que nos contaras un poquito qué es lo que va a pasar con respecto al automovilismo en tu carrera para esto, para lo que queda del 2026 y cómo viene el año a nivel automovilístico.
1: No, bien, ahí la presentación, te quedaste un poco en el tiempo, me hiciste entrar en nostalgia, porque ya Fórmula 3 hace años que ya no corro, pero bueno, siempre bueno recordarlo.
0: ¿Y cuál es ahora?
1: Estamos corriendo en la categoría TZ 1400 en provincia de Santa Fe. Es una categoría de nivel zonal, pero bueno, ya recientemente, hace dos semanas, hicimos la séptima fecha y bueno, fue un año con un poco con sabores amargos, pero bueno, siempre peleando para cerrar un buen resultado.
0: ¿Cómo es el tema de una carrera? ¿Qué gastos se tiene para una carrera? No hablamos de todas, sino de el gasto que implica competir en una carrera. ¿Me podés contar un poquito de en qué consiste?
1: Nosotros todavía lo hacemos a la vieja escuela. Yo cuento con el auto, lo tengo en provincia de Santa Fe. Yo era de Rafael, así que el auto está guardado allá. Y allá, bueno, los chicos del equipo trabajan, tanto el motorista como el que se encarga de la parte del chasis y los amortiguadores, viven allá y por ende ellos se ocupan del auto durante la previa de la carrera, vendría a ser. Esto obviamente que simplifica mucho los gastos, porque hoy los gastos son altísimos, por más que sea una categoría zonal, pero los costos básicamente van entre una inscripción, el mantenimiento del vehículo y la compra de los neumáticos, que en esta categoría son costosos, pero están limitados. Tenemos un límite de cubiertas a comprar.
0: ¿Hay sponsor, Pablo?
1: Sponsor hay, son más que nada amigos que siempre me ayudaron. Algunos están desde el principio, hace más de 20 años, cuando arranqué en mis comienzos. Y bueno, esto obviamente que uno, por más que sean amigos, siempre trata de tener el mejor resultado. Este año tuvimos un montón de resultados muy buenos, pero bueno, me ha tocado de que tuve algunos toques en la última fecha o algún problemito mecánico que no me dejó llegar al podio, pero estamos para llegar al podio, así que siempre es bueno y muy gratificante para la gente que me ayude, para los sponsors, ¿no?
0: Sí, contame, Pablito, ¿de dónde estás ahora? Porque sé que estabas regresando a Córdoba, ¿en qué lugares estás ahora?
1: No, ahora estoy, recién paso Villa María, así que estoy volviendo a casa, a Mendiolaza. Estuve visitando familiares, así que bueno, estamos volviendo a casa.
0: Así que bueno, queremos que nos cuentes también qué expectativa tenés para lo que queda para el 2026 y lo que se viene para el año que viene.
1: Expectativas tenemos las mejores, estamos trabajando permanentemente en el auto. La próxima fecha no vamos a poder estar presentes por un compromiso familiar, pero ya la última fecha, que va a ser en San Jorge, provincia de Santa Fe, vamos a estar presentes, tanto yo como mi compañero de equipo. Así que bueno, las expectativas son muy buenas, porque tuvimos muy buenos resultados parciales este año, y bueno, para el año que viene seguir trabajando para en lo presupuestario también para poder hacer todo el año, que es muy complicado y no está fácil. Siempre fue muy complicado conseguir el presupuesto, pero bueno, nosotros...
0: Quería preguntarte, hace poquito fue tu cumpleaños. ¿Qué número de cumpleaños es?
1: Y 4-4 ya.
0: 44 años cumplió Pablo. Ah, ¿qué me contás, sí, Pablo? Y pensá que aquella época en la estación de servicio eras bastante más, mucho más joven. 20 años tenías, ¿cuánto tenías?
1: Y comenzamos trabajando en la estación de servicio cuando tenía 20 años, 19 años. Y bueno, fue un camino largo y bueno, fuimos creciendo y perfeccionándonos y bueno, gracias a Dios, en lo laboral estamos muy, muy bien también, con un nuevo proyecto, así que bueno, venimos trabajando para eso, para que salga todo bien.
0: Contame el papel de tus viejos en esto que estás corriendo vos en auto, Pablo.
1: Y esto siempre, la familia, en su primer momento, mis padres, mi abuelo, ayudaron siempre, colaboraron. Y bueno, y ahora en la actualidad, tanto mi esposa como mi hijo, sacando de que mis viejos me acompañan siempre, mi papá no faltó nunca una carrera, con sus 72 años que tiene, y está siempre presente. Ahora se está sumando la familia, tanto mi mujer como mi hijo, y bueno, y el grupo de amigos, es fundamental, es el pilar fundamental, tanto mi familia como mis amigos, que son los que siempre me están empujando para seguir y peleándola.
0: ¿Y qué te dice tu hijo ahora? Que ya está más grande. ¿Cuánto tiene ya?
1: Y ya mi nene tiene 8 años, así que cada vez le agarra más el gustito. Ya él está dando sus primeros pasos en el karting, está probando y bueno, vamos a ver que no lo voy a presionar, pero si le gusta esto, le vamos a tratar de dar la mayor mano posible para que tanto claro, sea este deporte como el que quiere elegir él, tratar de acompañarlo.
0: Ahora solamente te estás manejando ahí en Santa Fe, ¿verdad? Más que todo, acá en Córdoba no estás compitiendo para nada, no estás haciendo ninguna carrera de ninguna clase, nada, aquí en Córdoba.
1: No, nosotros acá en Córdoba no, por una cuestión de que el auto fue armado para competir allá en Santa Fe, a comenzar, pero bueno, los costos, siendo de que acá estoy de local en Córdoba, son mucho más altos que ir a correr a Santa Fe. Entonces también eso es determinante, el costo económico y aparte la difusión, porque la prensa en este tipo de deporte, en el automovilismo, Santa Fe es mucho más fuerte y no hacen distinciones del primero al último. Allá todos tienen su espacio, todos son partícipes. Eso es bueno también porque hay que ponerse un poco al lado del piloto, que es el que va a correr y necesita de mucha gente que lo ayude, y es bueno también hacer ese agradecimiento a los sponsors o amigos que lo ayuden.
0: ¿Qué edad tenías vos cuando empezaste a correr, Pablo?
1: 16 años cuando comencé a correr.
0: ¿Qué es lo que era? ¿Qué categoría era?
1: Y ahí había comenzado a correr de acompañante en un Falcon de TC4000 en provincia de Córdoba. Y después ya dimos el salto gracias a la familia Pasiaroni, una familia muy muy conocida en Córdoba. Me dieron la mano y me ayudaron a subir a la categoría Fórmula 3, que fue una experiencia inolvidable, obviamente. Auto de mucha potencia, autos de carrera, en serio, diríamos, como la vieja escuela, pero bueno.
0: ¿Y qué fue de ese auto, Pablo? ¿Qué fue de ese auto de Fórmula 3 que tenías vos? ¿Qué fue de ese auto? Contame.
1: No, ese auto se vendió. En su momento, el que me armaba el motor, Oscar García, falleció y yo no quise saber más nada en ese momento. Y bueno, se vendió ese vehículo y bueno, a los pocos meses mi entorno, mi familia, amigos, me dieron una mano, Walter, un amigo Walter que también me dio una mano gigante, y bueno, encaramos el proyecto de este Fiat Uno para esta categoría, y bueno, Diego González, Hacer Rafaela, que fue el que me lo armó el auto, fueron los que me ayudaron a volver a las pistas y están firmes desde el 2011.
0: Quiere preguntarle algo, Marcela, acá a usted, Pablito.
2: Hola, bueno, Pablo.
1: Bueno.
2: Gracias por permitirme hacerte otra nota. me gustaría saber, por otro ejemplo, si hoy organiza una carrera, ¿cómo se organiza, Pablo, el día de la carrera? ¿Cómo se organiza?
1: Y es una tarea que arranca un poco con antelación, ¿no? Porque tenés que ir preparándote durante la semana, organizando todo, que no falte un repuesto, contacto permanente con los chicos del taller. Y bueno, después el viaje hacia Rafaela, se carga toda la camioneta con herramientas y vamos hasta Santa Fe, enganchamos el trailer con el auto y ahí emprendemos depende del lugar donde corramos, ya sea o ahí Rafaela mismo, o Paraná, o San Jorge, que son las provincias que visitamos, Entre Ríos y Santa Fe.
0: ¿Cómo se prepara físicamente un corredor de autos, Pablo? ¿Qué ejercicios debe hacer?
1: Yo, por el momento, estoy haciendo poco y nada. Por cuestiones laborales no tengo mucho tiempo, pero cuando puedo se sale a caminar, a trotar, lo que pueda. Y si se puede ir a girar en karting, que es la mejor manera de mantenerse bien atento, diríamos, con los reflejos. Así que eso es lo que se hace. Pero si no, un piloto hoy de elite, de primera línea, que se dedican profesionalmente, ellos tienen usan mucho lo que es simulador y, bueno, gimnasio todos los días, deportólogo que los ayuda mucho. Hay un montón de cosas que se manejan a nivel profesional que, bueno, está claro que sea así por el nivel de exigencia que tiene.
0: Te hago otra consulta técnica ya. Si tuvieras que elegir un corredor como Carlos Reutemann o Colapinto, ¿cuál de los dos elegiría Pablo Bruscoli?
1: Y ahí son los dos muy buenos. Uno, en la época que corrió, que fue Reutemann, que yo no me recuerdo bien la cantidad de muertos que hubo durante esa década que corrió Reutemann en Fórmula 1. Era la época más complicada y él ganó carreras, peleó campeonatos, y bueno, eso es, por ahí hay mucha gente que no lo tiene, que lo no nombra o lo trata de que fue siempre un segundo, y hay gente, bueno, obviamente no entiende de esto, y Colapinto tiene un montón de cosas para, o sea, es un, para mí, un fuera de serie, ya se va a dar.
0: Pues le cuesta mucho llegar a los primeros puestos a Colapinto, me he dado cuenta. Siempre está en los últimos.
1: No, este año tuvo un año muy positivo para el auto que tiene.
0: Tiene que ver mucho.
1: La posibilidad de correr con Ferrari o Mercedes, entonces, o McLaren. Si él tuviera esa posibilidad, yo creo que tendríamos un campeón. Pero bueno, ha hecho cosas con un auto en inferiores condiciones que los demás y sin embargo se mostró adelante. Estar entre los 10 en la Fórmula 1 no es fácil, y ya él este año lo demostró en muchas carreras.
0: Te hago una pregunta. Cuando te miras frente al espejo, Pablo, desde aquel chico que comenzó a correr a los 16 años al día de hoy, ¿qué se dice, Pablo Bruscoli?
1: ¿Qué se dice? Y principalmente que tumbé el mito de que no iba a poder llegar, y se llegó. No llegué solo, obviamente. Yo soy un agradecido a la vida y a todo el grupo de gente que me ayudó. Pero cuando uno se mete una meta, hay que seguir peleándola. Y muchas veces cuando te decían que no ibas a poder, principalmente porque era un seco, eso me alimentó más para seguir peleando. Hay gente tal vez que lo termina frustrando, pero bueno, a Ayrton Senna hubo uno solo y los demás hay muchos que corren porque tienen plata. Yo creo que se puede seguir peleando para llegar a ese objetivo. O sea, a todos aquellos que yo siempre digo este mensaje, a toda la gente que tenga el deseo de llegar a algo, tiene que seguir peleándola, por más que toda la gente te meta palo en la rueda, hay que seguir peleándola.
0: ¿Qué obstáculo tuviste que vencer vos? ¿Cuál fue el primer obstáculo?
1: El económico.
0: El económico.
1: Sí, tal cual, tal cual.

0: pero bueno, uno siempre, vuelvo a destacar el tema del entorno, cuando vos te rodeas de gente que tiene los mismos valores que uno, todo se hace más fácil. Así que siempre agradecido a la gente que me ayudó, a mi familia, y a mis amigos, que bueno, que por más que sean sponsors, no dejan de ser mis amigos principalmente. Son primero amigos y después sponsors.
1: Así es.
0: Entonces, esa gente, hay gente que hasta el día que me ayudó y en su momento, y yo sin embargo, por más que ahora económicamente por ahí no puedan darme una mano, yo siempre lo sigo teniendo en el auto de carrera, porque son gente que siempre me ayudó y uno no le tiene que faltar la memoria. Entonces, siempre voy a estar con ellos, por más que ellos me digan, che, Pablo, no te puedo ayudar, no hay problema, yo lo voy a tener siempre. Claro. Siempre.
2: Te hago una consulta, ¿qué es lo que vos tenés pensado para este 2026? ¿Qué tenés pensado? ¿Cuál es la meta?
0: No, 2026 es terminar el año de la mejor manera, como lo estamos haciendo, tanto en lo personal como en lo deportivo. Estoy un privilegiado en el grupo de gente que me acompaña, así que yo, obviamente, me encantaría tratar de cerrar un buen resultado la última fecha. Un podio sería lo ideal, pero bueno, sé que estamos yendo por el camino que queremos y los resultados van a llegar solos. Si no es 2026, será el 2027. Pero bueno, así no hay es. Que bajar los brazos.
3: Pablo, me da mucha curiosidad ese muchacho de 16 años. ¿Cuál es el secreto que te dio papá en los primeros comienzos?
0: Y yo vengo de una familia fierrera, tanto de parte de mi abuelo como de parte de mis padres como de mi madre. Consejo es siempre seguir lo que uno busca. Lo fundamental fue que nunca me dejaron de apoyar. Entonces, que estén ahí cuando vos por ahí estás medio cabizbajo, que te ayuden, eso es fundamental. Siempre siendo la misma persona, siempre ir por derecha, nada de ir por otro lado. Eso fue clave. Si uno se maneja de la misma manera que manejé siempre, eso fue lo que me llevó a estar a donde estoy ahora, hacer lo que me gusta, ¿no?
2: Escúchame, Pablo, ¿cómo estás para bailar el 31 de octubre en la fiesta de Halloween de Forever Gold?
0: Oh, ya estuve viendo ahí los anuncios y está lindo, ¿eh? Está lindo. Okay. Hace años que no voy a una fiesta de Forever, pero bueno, ¿quién te dice que nos podamos llegar?
2: Usted sabe que cuando se casó Pablo Bruscoli, me tocó musicalizar el casamiento.
0: Muy lindo, ¿eh? Muy lindo evento.
2: ¿Te acordás, Pablo?
3: Qué grande responsabilidad, ¿eh? Confío en vos, ¿eh?
2: Sí. La verdad que los pobres en esa época los tenía mal en la estación con la música de los 80 ya.
0: Vos sabés que yo a ese CD, porque nos casamos hace en el 2010, a ese CD con el compilado todavía lo tengo bien guardado, porque es parte de un gran recuerdo de que vivimos en ese momento, tanto mi familia como mis amigos, todos se acuerdan porque fue una hermosa fiesta.
2: Así que bueno, el mayor de los éxitos, Pablo, para lo que queda de este año y lo que se viene. Y si tenés un tiempito, lo esperamos ahí junto a tu señora, ahí el próximo 31 de octubre, en la fiesta de Halloween de Forever Gold, ahí en Estación Roca, Saldán. ¿Dónde era Banzai, Pablo?
0: Bueno. Desde ya, bueno, agradecido a ustedes por el llamado y bueno, a vos siempre el mensaje de no aflojar, que sé que esto es una pasión para vos y bueno, la pasión te llevó a que sean tantos años mantenerte vigente y es bueno escucharte. No te puedo escuchar siempre, pero cuando puedo te escucho y me pone muy contento. Así que muchas gracias y el mejor de los deseos para ustedes también.
2: ¿Qué le dirías a la gente que le gusta el mundo de los autos? ¿Qué le dirías?
0: Depende de si es gente que sea seguidora, que le guste mirar las carreras, que la sigan mirando, que miren por ahí, no solo pasa por las categorías nacionales o internacionales, a nivel provincial hay muy buenas categorías, muy buen nivel de pilotos, que por ahí tal vez no pueden llegar a nivel nacional por falta de presupuesto, pero que tienen hoy a nivel provincial hay muy buen nivel, y si hay alguno que quiera correr, que me está escuchando, bueno, que la pelee, que nada es imposible, que se puede llegar.
2: El saludo para vos, Pablo. Gracias por estar y una vez más será hasta el próximo encuentro.
3: Así es, muchísimas
0: hasta
3: gracias.
0: Hasta el próximo encuentro.
2: Gracias.
3: Ya.
0: Gracias.

0: Muy buenas tardes, lo tenemos en línea el señor Andrés Oliva. ¿Cómo le va? Muy buenas tardes.
1: Buenas tardes. Buenas, acá en Córdoba, buenas noches, te diría ya, ¿eh?
0: Buenas noches. Queremos saber un poquito de usted, lo hemos estado presentando recién. Estamos aquí en los estudios de Activa FM 105.9 y queremos que nos cuente un poquito de usted, señor Andrés Oliva.
1: Dígame, ¿qué deseas saber?
0: Su trayectoria, porque está trabajando en los SRT, Canal 10, sus comienzos.
1: Bueno, mis comienzos, yo vine a estudiar a Córdoba en el 2001, muchos años, 25 años. Vine a estudiar en el 2001 como un especial, soy de San Francisco, al este de la provincia de Córdoba. Estudié comunicación, después me dediqué al periodismo digital, periodismo por internet y redes sociales. Después trabajé en el día a día, en el diario. En el 2012 entré a los SRT para dedicarme también a la página web ciudad24n.com.ar. Y al tiempo, al año y medio, empecé a hacer televisión también. Y ahora estamos con el streaming a full.
0: Perfecto.
1: Haciendo un programa de streaming que se llama No Tóxico por Botox, el canal Botox.
0: ¿Y cómo fue su experiencia en la televisión? ¿Qué me puede decir de la tele?
1: Fue muy interesante, por supuesto, muy gratificante, un aprendizaje, un disfrute, un desafío, linda experiencia.
0: Linda experiencia. Marcela, ¿qué le va a preguntar, Marcela?
2: Hola, Andrés.
1: ¿Cómo estás, Marcela? ¿Todo bien?
2: Bien. Gracias por aceptarme la oportunidad de tenerte contigo el programa Frente al Espejo. Contame el tema de la entrevista, las notas y Canal 10, acompañando con Silvina Brochero. Contame ese compartimiento de ella.
1: Disculpame, se cortó el final.
2: Sí,
1: contame
2: de cuando estás en el Canal 10 y vos estás haciendo las notas, sí, haciendo entrevistas ahí con la Silvina Brochero. Contame cómo es el tema de trabajo cuando trabajás en conjunto.
1: Bueno, durante 5 años con Silvina Brochero estuvimos conduciendo el primer informativo, de la primera mañana, se llama Crónica Matinal, del 2020 al 2025. La verdad es que le tratamos de dar una vuelta de rosca a ese informativo, a la par, porque arrancar la mañana, arrancar el día, para nosotros siempre es mejor hacerlo con buena onda, buena energía, con una perspectiva crítica, por supuesto, de la información, brindando la mayor información posible, de una mirada, como te decía, crítica, pero relajada al mismo tiempo, relajada, y que sea un método de disfrutar, ¿no? De sea algo placentero. Yo creo que si logran conformar equipos que generen contenidos, de los cuales cada uno saque lo mejor de sí, y el todo sea más que las partes, lo más probable es que eso traspase la pantalla y se genere un buen vínculo con la comunidad también.
2: Totalmente, totalmente.
0: Quería decirte, ¿cómo ves la producción televisiva en Córdoba, Andrés? ¿Cómo ves la producción de la televisión en Córdoba, sí, en cuanto a la programación?
1: Bueno, la producción televisiva en Córdoba es un sistema, una industria que está en retroceso, que está en caída, que está en crisis de ingresos y también de nuevos talentos. Me parece que no se generan los espacios para que surjan nuevos talentos, al mismo tiempo una crisis de la industria audiovisual en Córdoba muy marcada. En paralelo a lo que yo percibo hoy, hoy te diría 2026, los más novedosos están en el streaming. Están floreciendo un montón de medios, un montón de canales, creadores de contenidos. Hay un montón de personas que están construyendo perfiles en redes, creando nuevos programas, nuevos canales, nuevos contenidos en sus propios perfiles de redes, que ahí me parece que lo más novedoso hoy en Córdoba está en el streaming.
0: ¿El streaming?
1: Sí.
0: ¿Y qué es lo que, qué consejo le darías vos a la gente sobre que se quiere dedicar a los medios, a la radio, a la televisión, a los diarios? ¿Qué consejo le daría a Andrés Oliva?
1: Mira, el consejo, yo el otro día, mira, te cuento, fui invitado a una materia de comunicación social de la Facultad de la Universidad Nacional de Córdoba para hablar de periodismo, justamente. Me hicieron una pregunta parecida a la tuya. Y me parece que para mí lo ideal es que todo el tiempo, mientras uno se está formando, esté en la acción, o sea, esté haciendo cosas. Hoy tenemos la ventaja de que con un bajo costo, con un micrófono inalámbrico, con un teléfono celular de gama media para arriba, podemos ya empezar a generar contenido en redes sociales. Entonces me parece que hay que empezar a planificar, a generar estrategias comunicacionales y empezar a accionar, a ser generador de contenido desde el día uno. Y desde ese lado me parece que tenemos que apuntar a ser generadores de contenido, periodistas, anfibios, multiplataforma. Anfibios en el sentido de decir, yo puedo ser periodista, pero así como genero contenido para conducir un informativo televisivo, al mismo tiempo puedo generar contenidos en redes sociales, videos cortos, puedo generar una entrevista más larga de una hora y media, dos horas con un personaje para YouTube, puedo estar en un programa de radio y ser columnista de redes sociales y tecnología. O sea, ser anfibio multiplataforma, en el sentido de que podés estar en tierra, en agua o en aire, en lo que sea, de cualquiera de los medios que están hoy, y poder disfrutar, desarrollarse, generar contenido, hacer buen periodismo en cualquiera de estos medios.
0: Ser periodista, si me tuvieras que decir algo sobre el periodismo de años atrás y el periodismo actual, ¿con cuál de los dos, el periodismo de años atrás y el periodismo actual, cuál de los dos es más efectivo para vos?
1: ¿Efectivo?
0: Sí.
1: Qué difícil medir por eso. No, yo no lo mediría, o sea, no te podría decir efectividad. Me parece que lo que yo percibo es que a medida que transcurren los años hay mayor diversidad de actores. Parece que el peso que tenían los jugadores principales en el periodismo de Córdoba, cuanto a la efectividad de su mensaje y de su narrativa, 10 años atrás, hoy siguen siendo jugadores de peso, sin duda, estas mismas personas, pero con menos capital simbólico, cultural, que hoy, que hay más diversidad de actores. Esa es una mirada mía. Me parece que hoy hay más actores en el periodismo, en la comunicación de Córdoba. Siento que si vamos un poco más atrás, 20, 40 años atrás, los actores de peso eran 3 o 4 cuanto al periodismo en Córdoba, y los medios de comunicación también eran 3 o 4, 2 o 3 radios y 2 o 3 canales, ponele 6 actores de peso en Córdoba, y hoy tenés muchos más. Siendo optimista, ¿no? Después tenés, por otro lado, una situación muy compleja, que es como la crisis audiovisual de los medios tradicionales. También lo que pone en marco es que los salarios y lo que gana un laburante de prensa y comunicación en Córdoba está por el piso. Entonces, pues uno siempre compara, pero por ejemplo, lo que ganaba un periodista de los medios de Córdoba 30 años atrás estaba emparejado con lo que ganaba un bancario, un trabajador de un banco. Y hoy un trabajador de prensa arranca con 900 mil pesos en blanco y un trabajador bancario arranca en 2 millones de pesos. O sea, se ha dado vuelta. O sea, está claro quién, con el transcurrir de los tiempos, está ganando más plata en cuanto a las profesiones estas. Ser bancario o ser periodista, hace 20, 30 años atrás estaban emparados en cuanto a ingresos, y hoy se ha dado vuelta.
0: Una consulta que quería hacerle, Andrés, usted que ha hecho radio, ha hecho televisión, ha estado en los diarios, ¿por qué a veces no se deja que otros programas o otros locutores se los reconozca? ¿Por dónde pasa eso? ¿Me puede comentar, Andrés?
1: No entendiendo la pregunta, ¿cómo que otros?
0: Claro, por ejemplo, hay gente que se ha dedicado a la radio muchos años y sin embargo todavía no ha tenido ese reconocimiento que supuestamente debería tener o esa posibilidad de poder llegar a otras personas. ¿Eso debido a qué? ¿A qué es eso que no dejan a veces que las personas sean en los medios?
1: Bueno, los medios son de difícil acceso históricamente, ¿no? También por eso me parece importante que florezcan nuevos medios. Que hoy, con perfiles en redes, generando tus propios canales a un costo más bajo, puedes tener influencia. Sin necesidad de depender exclusivamente con las directivas, los cargos jerárquicos y las personas que toman las decisiones en los medios principales de Córdoba. O sea, si lo que vos me mencionás que ocurre, de que un locutor, un periodista, en el mismo canal no tiene posibilidades de crecer, es porque las personas que toman las decisiones deciden que esa persona no crezca. Entonces, el tema es cuando tienen demasiado poder las personas que disfrutan de ese poder para decir, mirá qué poderoso que soy, a vos te piso la cabeza. Bueno, hoy por suerte, te digo porque a mí me ha pasado, yo estaba en ese lugar, estoy en ese lugar en este momento, donde la autoridad de los RT me tratan de pisar la cabeza. Por eso pongo en valor la importancia de las redes sociales y los canales de streaming, donde aún las autoridades quieran pisarme la cabeza, tengo otras opciones para seguir diciendo lo que le molesta a estos tipos.
0: Bien. Marcela.
2: André, ¿te acordás una entrevista, una nota que te conmovió mucho, que te alegró, te puso triste? ¿Viste que siempre te hace recordar una nota muy particular? ¿Te acordás de esas?
1: Bueno, sí, por supuesto. Me parece que, a ver, una entrevista muy dolorosa fue haber entrevistado, por ejemplo, a la mamá de... La mamá del pibe que mató a la policía a Blas Correa.
2: Sí.
1: Haber hablado con Soledad Blasiar, si no fue el día después, fue a los dos días del crimen de su hijo. Eso fue una nota en el 2020, que no me lo olvido más, fue muy fuerte. Sobre todo porque ese día jueves, a la madrugada, cuando yo me levanto a hacer noticiero, los partes de la policía señalaban que había habido un enfrentamiento policial con delincuentes jóvenes, que habían sido, uno de ellos había caído en un enfrentamiento. Eso decía el parte policial. Al mismo tiempo, en esa madrugada, a mí me escribe una docente de San José, una amiga de comunicación que era docente de Blas, y me dice, no, Blas, es imposible que haya ocurrido lo que están diciendo que ocurrió la policía. Hubo algunos medios que repitieron al principio, muy al principio, la versión oficial de la policía, que había habido un enfrentamiento. Después se demostró que no hubo ningún enfrentamiento. Sí, el auto, se asustó el que manejaba el auto y salió huyendo del control policial, y los policías no tuvieron peor reacción que perseguir y disparar al vehículo blanco, matando a Blas Correa, policías que han sido condenados. Entonces, haber hablado con la madre, con Soledad Laciar, el día después, una de las notas más complicadas de hacer, sin duda, y más emotivas en mi caso.
2: Sí, totalmente, estoy de acuerdo. Carlos.
0: La pregunta es para Andrés Oliva. ¿Usted hace cobertura sobre algunos eventos retros en la ciudad de Córdoba o no?
1: ¿Eventos retro?
0: Sí, fiestas ochentosas. ¿Le ha tocado hacer alguna nota así en alguna fiesta retro o no?
1: No que recuerde.
0: Bueno,
1: no,
0: lo invitamos.
1: Pues he ido a fiestas retro,
0: Lo invitamos invitamos a Estación Roca, Ek Banzai Saldán. Tenemos la fiesta de Halloween el 31 de octubre.
1: Bueno.
0: Tenemos la fiesta del Día de la Madre ahora, el próximo sábado, también el 17. Claro, lo organiza nuestro director acá de la radio y compañero de trabajo, el señor Leandro Cherino, el 17 de octubre en Estación Roca, Ek Banzai Saldán. Y yo me dedico también...
1: Bueno, me gusta.
0: Y yo me dedico a los retro.
1: ¿Retro suena música de los 80 y de los 90, por ejemplo?
0: Así es, Andrés Oliva, así es.
1: Bien, me gusta. Yo soy de la música de los 90, sobre todo.
0: Bueno, y el...
1: Mi adolescencia la viví en San Francisco en los 90.
0: Y el 31 vamos a hacer la fiesta de Halloween de Forever Gold. Le comento, yo hago un programa retro, ya tiene 22 años y es de música de los 80. Y también estamos haciendo eventos, así que lo esperamos en algún momento. Andrés Oliva, de la fiesta.
1: ¿De una? Sí.
0: Ya le va a hacer acordar de toda la parte.
1: Ahí estaremos.
0: Bueno.
2: Así es.
1: Ahí estaremos. No sé, el 31 que cae, no recuerdo bien. El 31 cae
0: sábado. Sábado.
2: Así lo auspicia una casa de disfraces. Carlos, ¿lo puedes comentarle a Andrés?
0: Claro, el 31 de octubre es la fiesta de Halloween en Estación Rocker, sí. Que está donde era Banzai Saldán, en la avenida Latinoamérica 1080. Y nos auspicia una casa de disfraces que se llama Gryffindor. Que ha trabajado con Cadena 3, ha trabajado con las fiestas de Latecio también, y bueno, y ahora está